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0: Bien, amigos, 20 con 7 minutos. Mientras mis compañeros por acá se sirven un pequeño snack, ¿no? Nosotros ya responsablemente arrancando la programación de esta noche. Permítame, señor, acabe de pasar lo que está comiendo para abrirle la cámara. Pero,
1: digo, no hay problema, no se enoje.
0: Bien, bienvenidos, queridos compañeros, esta noche aquí ya con equipo completo. Disculparán nomás la voz, me ha pegado por ahí
2: la gripe,
0: el clima, ¿no?
2: Sí,
0: así
2: lo mismo
0: que
2: estábamos la otra semana, ¿no?
0: Mil disculpas por eso. Ya en pantalla el equipo de Smart FM y por supuesto con nuestro invitado también, que ya lo vamos a estar presentando, ¿no? Así que bueno, acá al mando de la nave Javier Espinosa, y con ustedes les saluda ya este momento nuestro querido Diego Solá. ¿Cómo le va, Dieguito? Bienvenido.
2: Muchas gracias, Chicho. Buenas noches a toda la gente que está ya en nuestra sintonía a través del 94.1 y también a través de todas nuestras redes sociales. Les damos la bienvenida para disfrutar de esta noche de historias de terror.

0: programación de Dark Side a través de Smart FM. Gracias, saludos y buenas noches.
1: Buenas noches. Bolito, bienvenido.
2: ¿Cómo le va, Javi? Dieguito, Juan Miguel, el Chino Solá, Arqui, nuestro querido invitado, doctor. Muy buenas noches. Bienvenidos sean todos al mejor programa de terror paranormal que tiene la radio y el mundo entero por Smart FM 94.1 desde Cuenca. Y agradecemos también a quienes hacen posible que estemos este y todos los jueves con ustedes, como lo
1: Oiga, pero permítame, pizza. Antes de que salude acá a nuestro otro
2: arquitecto. Mil disculpas.
0: Claro, no está bien, no quiere que salude.
2: Mil disculpas. Bolito, por favor, Arqui, mil disculpas.
1: Mi querido exabrupto. Paul, buenas noches, bienvenido, amigo.
3: Bueno, primero les hago un reclamo antes de saludar. Si no es usted, es el bol, o sea, ya digan nomás para no venir.
2: No, Arqui, ¿qué le pasa?
3: Muy buenas noches con todos. Saludos a los que nos escuchan. Nos ven a través de todas las redes sociales por Smart FM 94.1 y a nuestro programa de todos los jueves de Dark Side. Qué gusto tenerle, mi querido Doc, Chinito, Bolito, mi querido Javi, igual como siempre a mi lado, porque tenemos hoy día igualmente un invitado de lujo como todos los jueves. Y espero que puedan estar escuchando todos y viéndonos a través, como les dije, de todos los medios. ¿Cuáles son, Bolito, todos los medios?
4: Facebook y YouTube.
2: Así es, Facebook, YouTube y próximamente también en su Alexa. Vean, en Spotify, ¿no? En Spotify. Pero no, o sea, se va cargando los programas semanalmente, sí.
1: Pero no, en Alexa estamos siempre. Alexa, usted sí. Solamente dice, Alexa, sintoniza Smart FM 94.1 y ya está.
2: Claro, es bueno recordar eso. ¿Qué le pasa, señor? Bien, claro, alebrestado. ¿Qué, no, qué?
0: Solo digo.
2: ¿Qué le vienen hablando en su
0: siempre,
2: casa?
0: Que siempre ha sido así, pues, claro.
2: No, o parece que la... No,
0: que siempre ha sido así, pues, nada no, más. Bueno, digo, siempre digo,
2: es necesario puntualizar y recordar.
0: No, es que usted dijo próximamente.
2: O sea, el programa de semana en pocos días de carril lo puede escuchar. Ya,
1: okay. Eso sí. Está bien. Bueno, ahora sí, gracias. ¿A quién estamos esta noche?
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1: Así es, amigos. 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
1: 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Si bien ya se termina el Mundial, hoy el día de ayer fue triste, ¿no? Ya sin fútbol, señores.
2: Sin fútbol, como
1: sí,
2: que...
1: Sin fútbol,
2: la
1: pero
2: alegría
1: bueno.
2: faltó.
1: Sí,
2: bueno,
1: sí, pero
2: para
1: bueno.
2: algunos el campeonato mundial finalizó hace algunos días.
1: Bueno, para mí ya finalizó, pero en todo caso sí. Ver, todavía sí, hay que
0: es bonito,
1: ¿no?
0: Es agradable. Hay equipos que uno esperaba, pues Marruecos, que sigue esperando Inglaterra. Vamos a ver cómo le va con Noruega mismo. Así dos es. Grandes equipos. Y obviamente como sudamericano, más allá de los gustos o no, esperar qué es lo que puede hacer la selección argentina, que es la única vigente de Sudamérica, pues esperar a ver qué es lo que puede hacer en el campeonato.
2: Tema claro. de podcast, señor, pero bueno, dele.
1: Bueno, entonces, para ver la parte ya más picante de este Mundial, que son justamente ya estas etapas finales, ¿no? Los cuartos de final que todavía nos faltan, las semifinales y por supuesto ya la gran final
2: el próximo
1: sería la
2: domingo,
1: próxima
2: ¿no?
1: semana, ¿no?
2: Sí, señor.
1: 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Bueno, dicho esto, amigos queridos, entonces ha llegado el momento de entrar en lo que nos compete, que es el terror. Así que vamos con ello.

Bien, señores, y ha sido un gusto para mí. Miren, no hemos sabido que realmente uno de nuestros radio oyentes y una persona que nos sigue nuestro contenido semana a semana ha sido nuestro vecino y ha estado justamente acá en la

0: parte de abajo de las oficinas de Smart.
1: Ah, caramba.
0: Y mire, por coincidencias, dice: oiga, me encanta la temática que ustedes hacen. Me gustaría participar del programa con ustedes. Entonces le digo: mi querido Doc, por supuesto, bienvenido.
1: Encantado.
0: Y igual, a cualquier persona que nos escuche y tenga algo que contarnos, quiera venir acá a los estudios, abrimos esa posibilidad a partir de ahora, que me parece súper interesante, que vengan a nuestro programa y nos cuenten lo que quieran. ¿Tienen alguna experiencia paranormal? ¿Han visto por ahí un ovni? Paul nos contaba de un amigo que tuvo una observación impresionante estos días por el sector del Cajas, ¿no? Sí, sí, o sea, si quiere venir a contarnos cualquier experiencia paranormal que usted haya tenido, venga, no es nada más que me contacten. Mire, vamos a poner este momento el número de WhatsApp en pantalla, el 0992-161225. Nos contactan y enseguida coordinamos el tema y puede venir cualquier persona a acompañarnos en nuestra programación.
1: Paréntesis, desde el inicio estaba inquieto, ¿no?
0: Bueno, vamos a ver qué nos cuenta acá. Nuestro querido Doc nos tiene una información súper interesante acerca de este tema. Así que, bueno, sin más vueltas, llega el momento de saludar a nuestro invitado esta noche. Es el doctor Mauricio Sarmiento, quien nos acompaña. Mi querido doctor, bienvenido a Smart FM, un gusto tenerlo acá.
2: Muchísimas gracias, gracias por recibirme, gracias por permitirme compartir algo de lo que hemos vivido, de un montón de sucesos.
0: Fanático del terror también usted, ¿no?
2: Fanático del terror también, sí, de lo paranormal. En la realidad no tanto de las películas, pero el resto sí.
0: De la parte más bien vivencial, diga. Eso es lo interesante.
2: Sí.
0: Chévere. Bienvenido, mi querido. Bueno, antes de entrar en el tema de lo que un poco se... A ver, yo creo que se ha vuelto muy famoso, compas queridos, el hecho de que permanentemente tenemos ciertos ruidos acá en los estudios de la radio, ¿no? El Doc tiene una teoría interesante ahí que ya nos va a estar contando. Pero antes de entrar con eso... hemos hecho una conversación previa con él y justamente pues nos manifestaba el hecho de que él, en su preparación para medicina y demás, ha vivido, más que ha vivido, ha estado en muchos sitios, ¿no? En su rural, en las prácticas, en todo lo que tiene que pasar uno para obviamente graduarse pues de médico. Y de entrada nos comentaba un tema muy interesante de la troncal, ¿no? En donde pues ha vivido unas experiencias sumamente interesantes, mi querido doctor. Cuéntenos acerca de una bruja y demás temas, ¿no?
2: Sí, bueno, cuando yo hice mi año del internado, roté por varios hospitales de la provincia de Cañar. Es mi segundo hogar, le tengo mucho cariño a esa provincia. Y cuando estuve en la troncal, yo no sabía que a dos casas de donde yo vivía estaban las ruinas de lo que alguna vez fue la casa de la bruja de la troncal.
1: Ah, okay. Ah, caramba.
2: Yo podría decir que era sugestión, pero cada vez que yo caminaba por ahí, pues... Uh-huh. Hay esas,
1: sentía
2: esas
1: algo, se espeluznaba.
2: Hay sensaciones, uh-huh, que uno no entiende. Hasta que, pues, me contaron lo que había sucedido. Hay un video. Ah,
1: o sea, eso pasó sin que usted sepa de
2: sí, tema. Eso era lo que... pasaba, hasta que, bueno, uno cuando ya está conviviendo con la gente de ahí y todo, con compañeros que trabajan más tiempo, ellos me compartieron la anécdota de la bruja de la troncal.
0: ¿De qué se trata esto?
2: Resulta que esta señora hacía trabajos de brujería ahí en donde alguna vez fue su casa. Y un día había amanecido con una persona que había pasado a mejor vida y se había ahogado en la cisterna de la casa de la bruja de la troncal. Y eso desató la turba y la gente se volvió loca.
0: Se enloqueció. Levantó la población,
1: ¿no? O sea, y prácticamente se fue, hicieron como la Inquisición entonces.
2: Una pequeña Inquisición y fueron y entraron por la fuerza en la casa de la bruja de la troncal. Entre muchísimas cosas, lo que más llamaba la atención, habían desenterrado un montón de botellas con líquidos, fotos en fundas, fotos atravesadas, alfileres.
1: O sea, práctica de brujería.
2: Prácticas de brujería, pero es una barbaridad. Y el video, no sé si todavía estará, pero yo vi en ese tiempo, yo busqué y había definitivamente la noticia, se había hecho bastante... conocida, al menos en la provincia ya esto, bastante conocida.
0: Y esto más o menos, mi querido doctor, ¿en qué época fue? ¿En qué, más o menos, en qué años?
2: Bueno, yo estuve por allá en el año 2014.
0: ¿Ya? Reciente.
2: Y eso fue antes, justo un poco antes de que yo llegue allá, habían pasado estos sucesos. Entonces, estuvieron a punto de hacer justicia con la bruja de la Troncal, pero intervino la policía y se la llevó de ahí. Luego me contaron una anécdota interesante, que esta señora había salido de la cárcel y había regresado a la Troncal y había empezado a hacer un escándalo enorme, y había empezado a decir a toda la gente, ustedes.
1: A maldecir. ¿No?
2: Ajá. Y pues la gente que no es miedoso, tal vez por exceso de miedo, nuevamente habían querido cogerle para terminar el trabajo, que no pudieron, pero nuevamente intervino la policía, pues, y se la llevaron, y de ahí no habían sabido más. Decían que estaba ejerciendo en la ciudad de Callao, en la ciudad de Azogues, pero ya en un perfil muy bajo.
1: Pero hay algo que también quiero recalcar, doctor, que también hay un sector de gente que, hablamos así, contrata los servicios de esas personas y cree en ellas, sino caso contrario no tendría sentido de que regresen.
2: Totalmente, debe. La gente que cree en eso, pues en los amarres, en los endulces, en todas esas cuestiones. Yo personalmente solo creo en el agua de calzón.
3: Okay. No, acá al lado también tenemos.
0: Sí, no. No le vea mucho. Eso es lo único cierto. Eso es
2: lo único que le tengo miedo de la brujería.
0: Ver, y ahí podemos irlo enlazando. ¿Y médicamente cree que eso sea posible o no?
2: Yo como médico no puedo afirmar ni negar nada de eso. Porque mi línea de trabajo va siempre por la causa científica. Y si es que no es medible, claro, cuantificable y comprobable,
0: no existe. Técnicamente, claro, puede ser hasta una... ¿Cómo sería?
3: Una sugestión,
0: algo de eso.
2: Podría ser, claro. Pero la cuestión paranormal y eso, pues es igual, siendo médico y todo, es algo que yo no
4: Mauricio,
2: puedo negar, pero tampoco.
4: Una pregunta: tal vez esto es de lo de la bruja Marcela de la Troncal.
2: La misma.
4: Entonces tenemos el video, Chicho. Le vamos a pasar y a proyectar para que escuchen el reportaje que tenemos.
0: A ver, vamos a tenerlo. Sí, porque queremos, o sea, adentrarnos más. Contexto, porque una cosa es la noticia, ¿no? Uh-huh. Pero otra cosa es la parte inicial del doctor Mauricio. Entonces, en este caso, podríamos, bueno, no sé si Chicho ya lo tiene el video. O si no,
1: bueno, ahora, doctor, en este caso, ahora, doctor.
0: Doctor, una consulta en ese sentido, de justamente hablando de estos amarres y demás, y obviamente en el tema de su carrera. He escuchado que hay algunos médicos que por ahí creen en este tema del ojo, en este tema de las limpias, inclusive de las hierbas, porque de alguna manera las hierbas como que como que podrían tener algún compuesto que alivie. Esto podría darse, hay que creer, porque yo, por ejemplo, tengo, y un gran saludo a mi jefa, que ella suele decir, yo para curarme de un dolor de estómago tengo que tomarme unos 10 litros de agua de manzanilla para que me cure en vez de una pastilla, porque dice que el efecto no es muy fuerte, ¿no?
2: Claro, claro que sí. Los medicamentos empezaron haciéndose a base de plantas, uh-huh, y aquí el Ministerio de Salud promueve la medicina ancestral. Entonces, claro, los médicos no nos separamos de esa parte también de lo que es la medicina ancestral. Las limpias, curar el espanto, el mal de ojo. Los niños que están espantados, lo que se dice, claro. Llévele al mercado y cúrele del espanto, hágale curar del espanto. Si es algo que uno como médico, claro, se tiene que decir a la gente. Claro. Cuando creen en eso, pues es algo que les va a ayudar.
0: ¿Y usted ha visto un caso o ha tenido por ahí un caso de que, por ejemplo, un niño, por más medicamento, igual, seguía igual y se fue a una limpia y resulta que el niño ya estuvo bien?
1: Se curó.
2: Le cuento una experiencia propia mía, pero no es con un niño.
0: Ya.
2: Okay. Es con mi perrita, Martina.
0: Ah, ok.
2: Cuando era cachorra, ella estuvo enferma. Y se enfermó, le llevamos al veterinario, le dieron medicación y no se curaba. Uh-huh. Y le llevamos nuevamente, le dio antibióticos, no se curaba. Y no se curaba y yo estaba preocupado. Y justo un día una paciente me dice, doctor, llévele a hacer curar el mal de ojo.
0: Ah, okay.
2: Mi perrita tenía diarrea y no le pasaba diarrea con nada. Y me dice, llévela que le pasen el huevo, llévela al mercado. Yo dije, pero las señoras capaz y rechazan.
5: No, claro, ellas
2: no creen que una mascota uno no toma en serio su trabajo. Claro. Pero fue curioso porque yo ya no sabía qué más hacer. Entonces,
1: vamos a ver si es que esto funciona. Es que
2: tenía que probar todo.
5: Claro.
2: Le cogí a mi perrita, le llevé al mercado. Curiosamente, cuando yo llego al mercado, delante de mí habían dos personas más también con perritos para curarles del mal de ojo. Y le digo, de mi experiencia propia, le curaron el mal de ojo, llegó a la casa
5: y estaba bien.
1: Además, bien eso. Son detalles interesantes, tal vez.
5: Que no se sabía, ¿no? Algo quería preguntar, Larky.
4: Doc, pero aquí nos dice en YouTube de Sky Sharon, un saludo grande. Hay personas que hablan de las enfermedades de la calle. Y estas dicen que esas son las que ponen los brujos y las brujas.
2: Sí, indudablemente. Hay enfermedades que atribuyen a la brujería. También hay muchas veces que las personas tienen enfermedades reales y tratan de curarse con los brujos, y eso también no es...
5: Y es peligroso.
1: O sea, cualquier cosa puede ser contraproducente en ese sentido.
2: Sí, por ejemplo, la línea de manejar todo eso es delicada.
1: Claro.
2: Como médico, yo no puedo recomendar directamente
1: un
2: asunto de estos, pero tampoco se puede rechazar la medicina ancestral. Como le digo, está muy promovida. El mismo Ministerio de Salud promueve la medicina ancestral.
1: Sí, verdad.
0: Bien, vamos, interesante, ¿no? Súper interesante. No, el video yo creo que más bien lo revisamos antes de... Yo. Porque luego recuerden, amigos, que nos pueden bloquear.
1: Bueno, doctor, entonces cuéntenos posteriormente a lo que le quería ya linchar a esta bruja por segunda vez. ¿Qué ocurrió después de eso?
2: Lo que me contaron es que la policía intervino nuevamente y le llevaron. Y desde ahí ya no
1: pisó
2: la troncal. Ya no más. En la troncal ya no. Eso mismo decían, que seguía trabajando en Azogues o en la ciudad de Cañar. Pero ya habían perdido ya el rastro de la señora.
1: Y entonces, el momento, ella dejó maldiciendo entonces todo el lugar y todo eso, ¿no?
2: Dicen que sí, que estaba pues alborotada diciendo.
1: ¿La casa la destruyeron o no?
2: Destruida. Totalmente.
1: O sea, es una casa inhabitable.
2: La última vez que yo fui ya había solo un terreno baldío. Igual hace algunos años, pero cuando yo estuve ahí habían ruinas todavía, se podía ver la casa.
5: ¿Alguna vez se presentaron pacientes de pronto aduciendo que tenían un tipo de maldición de esta persona?
2: No, para nada. Ya la gente no... Como que dejó atrás, se olvidó de esa situación y hablaba, ya contaba más como una anécdota más que como...
1: Ahora, entonces, su experiencia ahí, doctor, en este caso, ¿usted qué sentía al momento de que pasaba o cruzaba por esta casa? Que me imagino, este lugar debe haber tenido alguna sensación.
2: Sí, produce el cambio de sensación, o sea, la sensación que uno tiene como unas ganas de pasar más rápido, claro. De no quedarse ahí. Yo sentía eso cuando caminaba normalmente, porque me quedaba en... Yo estaba a dos casas prácticamente, en el departamento donde vivíamos. Estaba un poquito más allá, y las ruinas de la casa. Entonces siempre yo salía al supermercado, al banco, donde sea, y siempre pasaba por ahí. Y era esa sensación
1: de cruzar rápido.
2: Como...
1: Peor en la noche.
2: Vigilia, en la noche era peor, sí. Claro. Y... después, cuando ya me contaron, claro, después uno llega y ya empieza a ver un poco más.
1: Claro,
2: desde para lejitos.
1: Más curioso.
5: La curiosidad para ver si algo pasa
2: desde
5: por ahí.
2: Desde lejitos, porque siempre uno dice, no, yo no creo en eso, pero tampoco me voy a meter en la casa de la bruja.
5: ¿En esos días, doctor, de pronto se puede correlacionar o vivió algún tipo de situación paranormal? Ya que vivía cerca usted.
2: Bueno, tal vez no era por la cercanía que había con la casa de la bruja. Pero en el hospital donde yo trabajaba, nadie del personal médico utilizaba, a veces uno se acostaba en una cama junto a un paciente para descansar un rato. Pero en una sala determinada, ningún médico, personal de enfermería, nadie se iba allá a descansar, porque decían que ahí había algo igual. Y una vez yo sin saber, me acosté a dormir y tuve pesadillas.
1: Wow.
2: Al día siguiente, claro.
1: O sea, pero ¿le contaron antes de eso?
2: No, no. O sea, yo tuve pesadillas y al día siguiente una licenciada me dice, oiga, ¿y usted sí pudo dormir ahí? Y yo así, no, no pude dormir, tuve pesadillas.
0: Oiga, o sea, ¿esta era una habitación o una cama específica?
2: No, era en el hospital, la habitación
0: específica. En el hospital de ahí, ajá, de la troncal.
2: Sí. Ah, mire usted. No dormía nadie del personal médico dormía ahí.
5: ¿Qué situaciones se decía que se suscitaban ahí,
2: doctor? Había algo, esa es la palabra. Oiga, hay alguien. ¿No?
6: Doctor, ¿qué tipo de pesadillas? ¿Usted pasó a alguna persona en específico, algún ser medio extraño?
2: De hecho, fue bastante lúcido mi sueño. Yo estaba en el departamento donde yo vivía allá. Entro al baño y estaba la cortina de la ducha cerrada. Y cuando me acerqué, salieron unas manos por la cortina y me sujeron.
6: Okay. Caramba. O sea, tal cual como una película de terror, algo así.
2: Y yo me asfixié y claro, me desperté exaltado. Claro. Y de ahí sí ya no pude dormir más. Me levanté y al día siguiente alguien, oye, ¿cómo es claro. Oiga, doctor, ¿y usted sí pudo dormir ahí?
6: Claro.
1: ¿Qué voy a poder dormir?
2: No pude dormir. Claro, pues si nadie va a dormir ahí está. Esa cosa es feísima.
0: Oiga, pero mire qué interesante el hecho de que, como una especie de alerta, ¿no? De previo así aviso. Es,
6: claro.
0: O sea, el hecho de que vengan estas manos y como que me parece súper.
5: No vuelves acá.
0: O súper curioso, súper interesante.
6: O ¿sales, ¿no?, de aquí o...?
2: ¿Qué? Sí, tal vez.
6: O te sigo.
2: Tal vez era eso. Tal vez es la. No sabría decir, pero yo tuve esa experiencia. Al día siguiente me contaron. Y obviamente yo después nunca más.
6: Ya, nunca más. Y hay anécdotas en esa habitación que no era precisamente de sueño, sino algo que en realidad pasó a una persona, algo.
2: Sí, que alguien había visto también. La sala estaba vacía, pero alguien estaba al final del pasillo y vio allá como. Pasó alguien caminando.
6: Ah, como que pasó alguien caminando ahí.
2: Y cuando iban a ver, obviamente, claro, pensando que era algún paciente o algo y no había nada.
6: Pero esto, doctor, debe ser algo medio permanente en el tema de hospitales y clínicas, ¿no?
1: Porque, debe ser medio normal.
6: Claro.
0: Eso, amigos, justamente es lo que el Doc nos viene a comentar. Ah, esta noche. Lo que
6: claro, es claro, claro, claro, porque
0: no es la única historia. Él tiene muchas historias
6: más. Me imagino. Y esto pasa en todos los hospitales, clínicas que usted ha trabajado. Siempre hay algo que por ahí es medio extraño.
2: Sí. En los que yo he trabajado, sí, en todos hay algo.
1: Oiga, doctor, ¿usted ha trabajado acá en el IES, en el hospital del IES?
2: No, José Carrasco. José Carrasco no he trabajado. Bien, pero, bueno, historias de ahí no me han contado. Del otro hospital, del hospital
6: de regional, la Huaynacapa, sí,
2: del regional. El de la Huaynacapa, que ese es algo súper curioso, porque desde hace mucho tiempo, eso pasó muchos años abandonado.
6: Uh-huh, claro.
2: Y todos los que alguna vez trabajaron ahí, todos hablaban de que la actividad paranormal en ese lugar era brutal.
5: Especialmente cerca de la morgue, el quirófano.
2: Y cuando estuvo cerrado, habían muchas. Yo. Muchos años, era joven, pero habían muchos grupos de muchachos que se iban a meterse, por eso pusieron un guardia y luego le daban un billete al guardia para que les deje entrar, claro, para ir a claro, buscar qué muchos. Hay. Y claro, todos salían con una experiencia, todos salían viendo o escuchando algo.
6: Increíble.
2: Ahí en ese, la actividad que hay ahí es
0: súper pesada.
2: Sí, súper pesada.
0: Y me parece que ahí funciona alguna dependencia de la universidad.
2: Ahora sí, funcionan consultorios de la universidad, ajá. Pero es las historias de ahí también son bastante fuertes, las de ese lugar.
6: Las de justamente del anterior, del antiguo seguro, ¿no?
2: El antiguo seguro. Claro. Sí, ahí sí. Para hacer una ruta de fantasmas.
6: Increíble.
2: Increíble, sí.
0: Ir a hacer una investigación ahí. Bien. Bueno, mi querido doctor, posterior a esto de la troncal, ¿usted a dónde se traslada dentro de su preparación, digamos, en este tema?
2: Después yo estuve en el hospital de Azogues también.
0: En el Homero Castañer, ¿no?
2: Exactamente.
0: Y ahí sí ya la actividad mucho más fuerte.
2: Yo no viví nada ahí,
0: ¿ya?
2: Pero igual las historias que claro. contaban eran también bastante interesantes.
0: A ver, cuéntenos historia. Alguna de esas. Vamos
2: la historia
0: a ver.
2: Que a mí me supieron compartir era la de una persona que había trabajado ahí y que en el área de quirófano igual se había desuscrito de la vida. Ahí mismo en el hospital. Entonces le veían pasar, le veían asomarse. Y una licenciada un día me contó que había estado en quirófano en la madrugada haciendo gasas. Estaba haciendo gasas en la parte de quirófano y le vio a esta persona pasar con su traje, con su bata de quirófano y con su maletín. Y fue pasando. y se heló la sangre de la licenciada. Claro,
1: terrible.
2: Y todo el susto brutal. Y ella me contó, yo decía, no sea malito, doctor, ya váyase a descansar, por favor, así ya no nos haga morirnos del susto.
1: Ahora, doctor, ahí le hago una consulta, no. Justamente con lo que usted manifiesta, ¿no? Del descanso. Se dice, y bueno, es una profesión en la cual ustedes, mientras están en el medio de su trabajo, ustedes no descansan de manera permanente. Es decir, hay veces que se mandan, no sé, 48 horas de trabajo dentro de su profesión, durísimo. Y de esas 48 horas descansarán, no sé, unas 4 o 5 horas. Eso también puede ser producto de que pueda la mente jugarle y decir, no vi una alucinación o algo de eso.
2: Totalmente, claro que sí. La privación del sueño produce, entre otras cosas, este tipo de...
1: Entonces también podemos atribuirle a la parte física, digamos, sí, a la parte mental o sensorial.
2: Sí, sí, totalmente. Es que la privación del sueño, estamos claros que tiene muchísimos efectos sobre el cuerpo, sobre el estado de alerta y todo. Entonces, claro que podrían haber situaciones que se confundan, ¿no? Puedes decir, bueno, yo vi algo, pero sin dormir. O sea, pasaste las últimas 30 horas haciendo turno y no dormiste más que una.
1: Claro, ¿cómo?
6: Puede pasar algo.
2: Puede pasar, claro que sí.
1: Bueno, interesante, ¿no? Bueno. Esto en cuanto entonces un poco también al hospital de Azogues. A ver, leamos por acá nos llegan un par de mensajes. El Shalvita, como siempre, ya conectado, dice, buenas noches, amigos. Un amigo doctor me contó que en el hospital de la Huayna Cápac, una chica enfermera le acompañó en una ronda y que después ya no le vio. Y después le contaron que esa enfermera había muerto ahí en el hospital. Miren ustedes.
6: Uy, wow, son historias muy llamativas, ¿no?
1: Así es, y bueno, abrimos obviamente, como siempre decimos, pues los contactos para la gente que tenga historias de hospitales esta noche, nos vaya compartiendo.
4: ¿Te acuerdas, Chicho? El fin de semana que estuvimos con mi hermano, con Juan Andrés, él nos contó lo que le pasó, ¿te acuerdas? En el hospital, aquí en Cuenca. No podemos decir, por obvias razones, el nombre de cuál es, pero cuando él estuvo de bodeguero, ¿te acuerdas?
1: Ah, sí.
4: ¿Ah?
1: Sí, sí.
4: ¿Te acuerdas?
1: Sí.
4: Ah, sí, usted está. Sí, claro. Sí. Fue, bueno, resumiéndoles, ¿no?
1: Era eso lo que contaba su hermano, era básicamente como una iniciación.
4: Exacto.
1: Como para el chúcaro.
4: Como que dice, dame trayendo y.
1: Claro.
4: Y sin contarle absolutamente nada. Había bajado hacia las bodegas, a traer en el ascensor unas cajas de medicamentos. Y en esas empezó a escuchar sonidos que le movían y todo, y empezó a decir, por ejemplo, Diego, doctor, ¿qué pasa? No molestes. Seguía, no hacía caso, y otra vez, hasta que al lado de él le botaron algo. Sintió, dice, y empezó a buscar, dijo, me están viendo la cara, no pasa nada hasta ahí. Coge el ascensor y a lo que sube, cierra la puerta, siente por atrás ese como que. Y alguien le respiró en la oreja.
1: Se jadeó.
4: Se espeluznó, no dijo nada, dice que solo cerré los ojos, quería llegar al piso que es y nada más. Abrió y a lo que abre todo el mundo esperándole afuera. ¿Y qué pasó? Y se queda así. ¿Y ustedes qué hacen aquí? ¿Qué pasó? ¿Qué pasó? O sea, en realidad, y ellos ya sabían qué pasó y le dijeron, ¿qué sentiste? Ese momento él estaba hecho papel completo, dijo, nunca más vuelvo allá. Dice, por eso aquí la gente no dura, la gente se va. Incluso hay videos, él quedó en pasarnos, Chicho, ¿no? Quedó en conseguirnos de lo que pasa y dice que es una niña en especial, en la que es este tipo de cosas. Pero le juega una mala pasada realmente a todo el mundo que va ahí.
1: Wow. Bueno, allá yo también recuerdo, alguna vez también conté, yo me hice una cirugía en el hospital de Elías y en ese caso ahí. Bueno, yo no vi nada, ¿no? No vi nada, pero escuché los gritos de las enfermeras.
6: Ah, sí.
1: Y era, o sea, era la madrugada, o sea, ya estaba noche, obviamente, no sé a qué hora, pero lo típico que llegan a cada uno de los dormitorios a revisar o a poner las inyecciones correspondientes, ¿no? A cada uno de los pacientes para cierta cantidad de horas. Y el rato de que me fueron poniendo a mí, obviamente estaba despierto. Y ahí salieron y gritaron, pero pegaron un grito que corrieron todas a la sala de enfermeras, ¿no? A la estación de enfermeras. Y ya después de unas horas que llegan, digo, ¿qué pasó?
6: Claro.
1: ¿Por qué gritaron?
6: dice, no, es que nosotros vimos, estaba en el ascensor, y hay ese ascensor que es translúcido, ¿no? El de,
0: tiene esa ventanita.
6: Esa ventanita, claro. Y obviamente no había nadie, el ascensor estaba ahí, en nuestro piso, y vimos cómo se asomó una sombra, una cabeza, una cabeza de un humano. Y ahí corrieron despavoridas. Yo dije, Diosito santo,
0: ¿qué hago?
6: O sea, ¿qué nomás ustedes como médicos, como doctores, encuentran ahí, no?
5: Doctor, ¿cuál es la experiencia paranormal que más recuerda la que más, en este caso, le causó un momento de miedo o de shock?
2: Bueno, no tuve una directa. Igual, yo aquí cuando trabajé también en un hospital aquí en Cuenca, y ahí ya me advirtieron, entonces me decían, en la parte de quirófanos hay una sala de recuperación en la parte de atrás. Igual nadie, ninguna persona del personal se iba hasta la... Había un sofás para descansar, así, pero eso siempre pasaba vacío y nadie se atrevía a irse allá porque igual... tenían malas experiencias cuando estaban sentados acá en la estación. Veían cosas que pasaban. Yo roté poco tiempo por el área de quirófano. Y cuando estaba en las noches ahí, pero yo sí puedo decir que igual, la sensación de estar ahí es como que uno, claro, se pone en alerta y le da ganas de irse rápido. Claro. Entonces yo ya a las 10, 11 de la noche, si había algún paciente que estaba en recuperación, iba, veía que esté todo bien, hacía los papeles para que suban a piso y de ahí sí yo me iba de ahí. No pasaba yo en la sala de recuperación de ese hospital donde trabajé. También una institución que le tengo mucho cariño.
6: Y ahí le comentaban de algunas experiencias también, ahí en ese lugar.
2: Sí, sobre todo el personal de enfermería que trabaja ahí en quirófano, porque las licenciadas, como tienen turnos más cortos, ellas... casi todo el turno de la noche pasan, claro, despiertas, realmente no duermen, no duerme mucho, claro. Ajá. Y entonces ellas eran las que tenían más la...
6: ¿Y ahí, doctor, le han contado de alguna experiencia que a usted le llamó mucho la atención o en realidad, de como solemos decir, le puso los pelos de punta? ¿Algún colega, alguna enfermera que le han dicho, esto me pasó, esto yo he vivido ahí dentro de una clínica?
2: Sí, creo que del Hospital Vicente Corral es donde también hay más.
0: Ahí es más, lo más fuerte.
2: Es lo más fuerte, sí. Compañeros que han visto, se han subido en el ascensor, han conversado con alguien y el rato que se bajan les preguntan así, oye, ¿qué estaba? ¿Con quién hablas? ¿Con quién estás hablando? Yo sí, con la licenciada que estaba ahí en el ascensor conmigo. Y ya todo el mundo, como ya se
0: quedaron, claro,
2: ya te encontraste con la fulanita, así. Ya te hizo conversa la fulanita. Son las experiencias que cuentan.
5: Doctor, o sea, ¿cómo es el tema de afrontar la muerte para una persona que en ese momento está estudiando medicina, que está incorporándose a este trajín, que debe ser complejo, ¿no? Ver morir una persona o incluso pacientes que llegan en estado crítico y minutos después fallecen.
2: Bueno, en mi vivencia personal, se la puede llevar más fácil, por ejemplo, cuando yo estuve en el área de clínica. Habían pacientes, por ejemplo, un paciente oncológico, ancianito con cáncer terminal, claro, que estaba ya en sus últimas horas de vida. No se siente cuando ya pasan, pues, la mejor vida. No se siente mayor cosa. No es tanto.
6: Porque pero, como que de alguna manera ya se está preparando, sí, la, sí, familia, él mismo.
2: Se lo recibe un poco más. Yo como, obviamente yo estaba como médico y es mi experiencia personal. Okay. Pero cuando yo estuve trabajando en el área de UCI pediátrico, tuve una experiencia muy fea. Era un pacientito igual con muchas enfermedades que poquísimas probabilidades de sobrevivir. Y pues cuando pasó a mejor vida, yo no pude contener el llanto, yo me fui a llorar y encima estaban todas las mamás dando de lactar. Yo pasé por el medio de todas las mamás llorando, conteniéndome las lágrimas, y me fui al cuartito de acá atrás a llorar. Y luego llegó mi compañera de UCI pediátrico también, y me dice, ah, chuta, ya este bebito, ya, qué pena, pero es que ya, no había nada más que hacer. Digo, oye, qué bestia, no pude dejar de llorar, qué vergüenza, así, porque eran mis primeras guardias en UCI pediátrica.
5: ¿Y cómo asimilar ver delante de uno que una persona fallezca? Y normalizarlo también, porque es parte de su trabajo.
2: Sí, tal vez las primeras veces golpea un poco más. Pero, o sea, en aras de uno mantenerse... tal vez uno se en mi caso, yo decía, bueno, hay que seguir con el turno. Hay más pacientes que están esperando. Entonces, claro, uno trata de bloquear esa parte,
5: la parte emocional. Y de pronto, después de que esa persona fallece, ¿no se le ha venido los sueños? ¿O de pronto algún tipo de situación paranormal después de ver fallecer una persona?
2: No, yo personalmente no he tenido eso. Pero lo que yo le comentaba, mi compañera, ella ya estaba muchos años como residente de UCI pediátrico. Y ella me dijo así, cada vez que un guagua pasa mejor vida, yo igual sigo llorando de la misma forma que lloré con el primero, ahora después de 8 años. Entonces, se vive distinto, porque ya le digo, con personas adultas mayores... Es más llevadero, pero claro, en este caso de acá yo no pude, yo me destrocé.
6: Es que ver a un niño empezando la vida, por último, es un pensamiento que a lo mejor la vida nos ha dado, de que ya cuando hay una persona mayor, es como que inclusive los mismos familiares saben decir, ya hiciste todo,
2: sí,
6: ya cumpliste con todo, ándate tranquilo, nosotros estamos bien, es lo que suelen decir. En cambio, la desesperación de un niño que está empezando a vivir es totalmente distinta, sí. El shock y emocional debe ser totalmente distinto.
2: Golpea completamente distinto. Igual, así yo cuando trabajaba en tocando misas de funerales, igual se sentía diferente. Era más pacífico cuando era un viejito, cuando era un joven, adolescente, niño, bebé. Claro, la tragedia es solo llegar ahí, es una tragedia.
6: Inclusive tal vez una madre o un padre que tenga unos niños pequeños, tal vez también debe ser un shock muy fuerte, ¿no?
2: Sí, también adultos jóvenes también es trágico. Claro. Pero lo más pienso yo que ha sido...
6: Niños y adolescentes.
2: Niños y adolescentes, sí.
0: Bien, amigos, 20:45 y la gente pide acción esta noche, ¿no?
5: Muy bien.
0: Y así que
5: hay acción, que da miedo porque está bien inquieta.
0: Sí, sí. No sé si he podido escuchar algo, Doc.
2: Algo se escucha.
5: Y de pronto no veo algo más.
0: A ver.
5: Hombre solo, ¿no?
0: Vamos por partes. Vamos por partes. Bueno, como les comentaba, el doctor es vecino nuestro, ¿no? Está acá en el piso de abajo, justamente de donde tenemos la radio. Y quiero, a ver, compañeros, describan un poco qué es lo que hemos vivido nosotros acá para que el Doc lo escuche, porque él tiene una teoría acerca de también, como ya lo ha contado en su momento Jessa cuando estuvo por acá, recuerdan ustedes, estuvo también la señora que estuvo la semana pasada fue.
6: Sí.
0: Karina.
6: Claro, Karina Beltrán.
0: Karina, también sintieron ciertas energías.
6: Comentó algo en
0: Salva comentó en el parqueadero o algo.
6: Sí, sí.
0: Sí, entonces. A ver, cuente un poco, mi querido Diego, ¿qué ha vivido o qué hemos vivido nosotros?
1: Bueno, acá aquí, en los estudios? Doctor, aquí en la radio hemos vivido algunas situaciones un tanto complejas. Porque a cada rato comienza ya una hora y comienza acá, no sé si caminan, comienza a sonar las cosas. Gesa en algún momento, cuando estuvo de nuestra invitada, nos comentó que desde donde usted está sentado, a la parte de allá, veía cómo estaba una mujer
0: decía, ¿no?
1: Flotando, ¿no? Es una mujer, sí, o bueno, parecía programa. Una mujer, decía ella, ¿no? Y que los sonidos no haría moviendo las cosas, sino que dice que ella lo hace con el sonido de la boca.
0: Con la boca.
1: Este espectro. Y que no solamente sería uno, sino serían dos espectros. Uno que no tiene forma, nos decía en algún momento, que se cruzaba, dice que era juguetón, que pasaba de aquí a un lado al otro, pero que el espectro de esta mujer, aparentemente, era un espectro que sufría, pero que no nos iba a hacer daño. Nos dijo, ¿no? Y cuando bajábamos con uno de nuestros invitados, que era el Chalvita, justamente, él tiene mucho de esta de los sentidos, ¿no? Muy, claro. Muy perceptible de todo esto. Y justamente en la parte del parqueadero, él vio cómo una sombra se cruzaba,
6: ¿no? Aquí Shalvita nos dice, entre la puerta del parqueadero y la grada, amigos, era una persona de pelo largo.
1: Era una persona de pelo largo.
6: Ahí está.
1: Entonces, usted, en todo esto, ¿cuál sería, en todo este aspecto que nosotros le hemos contado, doctor, cuál sería uno de los momentos que usted ha vivido aquí en el edificio como tal, o cuál vendría a ser en este caso la anécdota que usted tiene, ¿no?
4: Antes que vaya, Doc, ¿te acuerdas que yo le sentí cuando estuvo aquí la Yesa? Estábamos hablando, nos explicó y tras el corte nos decía que no vayamos y ya no podía continuar hablando. Bueno, vinimos ya todos, reunimos, incluso el novio de él estaba aquí y empezamos con la plática y yo le dije, yo le vi así. Era de este tal, tal, tal. Le describí tal como es. Me dijo, sí, tú sí le has visto, porque efectivamente no se le ve si es niño o niña, pero es de 1.5 metros que pasa corriendo. No molesta, solo molesta, pero nunca entra acá a la cabina. Pero esta vez que pasó, seguíamos hablando y así mismo sentí en la oreja. Y se me espelunó, ¿te acuerdas? Estaban ustedes a mi lado. Me espeluné de tal manera que el novio me quedó viendo así y él también escuchó, pero a mí me hizo en la oreja. Me dice, Paul, ¿qué te pasa? Digo, Yesa, sentí que me soplaron en la oreja, me hicieron como... Y dice, sí, pero es que este momento está atrás de ti. Ese rato creo que todos nos quedamos así, shock. Nadie quiso ver atrás, todos eran viendo la cachicho. Pero yo solo me quedé así y dije, bueno, no pasa nada, no hay que darle chance y sigamos adelante con el programa.
1: Ahora, entonces, ¿cuál sería... Bien. Su historia?
0: ¿Cuál es su teoría, mi querido Doc? ¿Qué tenemos acá en el edificio?
2: Bueno, para empezar con un poco de contexto, porque también el contexto en sí es una historia de terror completa. Por allá por el 2020, cuando empezó la pandemia, cuando ya aquí entramos en estado de alerta y cuarentena, estábamos, claro, ya muchísimos contagiados de COVID que cada semana iban aumentando y daban los reportes. Los hospitales estaban llenos, los
0: qué terrorífico que era eso, ¿no?
2: Los pacientes enfermos pasaban a mejor vida en camas de hospital esperando una cama de UCI porque ya no daban abasto las camas de UCI. Habían pacientes que pasaban a mejor vida en la sala de espera y en las casas. También una barbaridad que tal vez nunca se termine de contar cuántos eran. Aquí en Cuenca no fue tan trágico, pero si hacemos un poco de memoria en Guayaquil,
1: claro,
2: los cuerpos de estas personas pasaron días y días porque hasta que lleguen a levantarles no había más nada. O sea, ese tiempo, pensar que fue apenas hace 6 años, claro, actualmente suena como literalmente una película. Exacto, de terror.
1: Totalmente.
2: Entonces nosotros como consultorio, claro, atendíamos pacientes y ya hubo un momento en el que 90% de pacientes eran pacientes enfermos de COVID. Y un día, entre tantos que estuvimos con asimismo con la consulta abarrotada, llegó una señora con el esposo. El señor llegó, entró en la sala de espera, se sentó ahí y ahí se quedó.
0: Es la sala que la tenemos justamente en el pasillo, en las gradas, ¿no? En la subida.
2: Justo abajo de nosotros, podría ser. ¿Sí? ¿Ya? La que está justo abajo de nosotros. Y sin signos vitales, se sentó tal vez a los 2 o 3 minutos que nos avisó que dice, para que nos dé viendo, está un poco grave. A los 2 o 3 minutos que salimos, el señor estaba sentado ahí, agachado, estaba con la mascarilla y mi papá no tenía pulso. Yo le dije, acá no tenía pulso, le pusimos el pulsioxímetro, no había nada, la presión, le pusimos el tensiómetro, le tomamos la presión, cero, estaba en cero, todo.
1: Se fue.
2: Partió. Entonces, también una experiencia súper, súper
1: traumante.
2: Es diferente ver a un paciente cuando uno está en el hospital, quiera que no, es otro tipo de, pero ya en la sala de espera donde normalmente se atienden pacientes que están con una enfermedad leve a moderada, claro, lo grave ya está en el hospital,
1: claro,
2: pero nunca habíamos tenido una situación a ese extremo, llegamos en el tiempo del COVID. Entonces fue un susto, yo temblaba, yo no podía poner las inyecciones porque mis manos temblaban. Tuve que tomar un tranquilizante para poder seguir trabajando, porque encima teníamos todavía muchos más pacientes de que atender. Pero en este momento, o sea, hicimos lo que teníamos. O sea, llamamos al 911, llegó una ambulancia, confirmó el deceso. Luego vino medicina legal, hizo el levantamiento del cuerpo. El cadáver, y como no había recursos, como no... Lo que tenían que hacer eran los familiares mismos llamar a la funeraria para que ya le venga a llevar, porque ya estaba con todos los papeles. Y como todo estaba tan abarrotado de personas, este señor estuvo ahí horas y horas.
0: O sea, más o menos, Doc, ¿a qué hora llegó él y hasta qué hora estuvo ya por acá fallecido?
2: Podría decirle, pongámosle 10:30 de la mañana.
0: ¿Ya?
2: Y se fue de acá a las 4 de la tarde, que llegó
5: casi todo el día.
2: Estuvo ahí, sentado horas y horas y horas.
6: ¿Usted no conversó nunca con él?
2: No, en el momento en que yo salí, el señor ya no tenía signos
5: vitales. ¿Y a raíz de esto, doctor, en esta área ha pasado un tipo de
2: suceso? No nos habíamos percatado realmente hasta hace poco. Bueno, un año, un poco más de un año, que extendimos el horario de atención. Ahora yo vengo a estar aquí todas las tardes y a veces no hay nadie en el edificio. Está vacío. Un día yo estaba...
0: Normalmente hay poco tráfico acá, ¿no?
2: En la tarde, sí. En la mañana es lo que más se mueve, pero en la tarde no había nada de gente. Entonces yo estaba en el escritorio sentado viendo el teléfono, lo usual, y escucho que... alguien camina a la sala de espera, como las sillas son de metal, cuando uno se sienta en esas sillas, rechina. Escucho que rechina y escucho también un atorándose alguien. Digo, es un paciente. Voy a ver. Tal vez necesita, de hecho, debe necesitar atención. Voy a ver para que pase de una vez, porque yo estaba desocupado. Abro la puerta, veo la sala de espera. La sala de espera estaba vacía.
0: No.
2: Entonces... claro, se siente el ambiente frío, los pelos se ponen de punta y uno...
0: ¿qué pasó aquí?
2: Claro. En ese momento, creo que es automático, tal vez. Yo traté de racionalizar la situación y dije, bueno, capaz y escuché mal, capaz y no sé, qué sé, quise inventar.
0: Uno trata de autotranquilizarse.
2: Exacto, buscando autotranquilizarme. Y pasó una vez. Pero, ¿qué me confirmó? Que no era solo mi imaginación. Que ya un día cuando estábamos con mi ñaña, igual los dos estábamos haciendo algo y escuchamos lo mismo. Alguien llega, se sienta y tose. Entonces, yo me levanto a ver y no había nadie. Justamente no había nadie. Y yo le digo a mi ñaña, oye, no hay nadie. Y mi ñaña me confirma y dice, sí, a mí también me ha pasado.
0: Oh, wow.
2: No era la primera vez. Y mi ñaña también dijo, yo también, las primeras veces a mí también se me ponían los pelos de punta y yo me espeluznaba y me asustaba. Y luego también nos pasó otra vez con mi mamá. Entonces es recurrente. Claro, creo que la primera y la segunda vez es el susto, ya después...
6: ya se va haciendo costumbre.
0: Y de algún modo, doctor, siempre es como que la misma trama, ¿no? Alguien llega, se sienta y tose.
2: Se sienta y tose, exactamente.
0: Wow, ¿qué dicen, amigos?
5: Ya podría ser.
0: ¿Cómo bajamos de aquí?
4: No, Chinito, usted opine algo.
6: No, bueno. Es que yo después de nosotros tuvimos, doctor, un sacerdote que estuvo con nosotros, un exorcista, de hecho. Me cayó a mí tan fuerte que en realidad lo que yo hice es rezar mucho en esos días, y creo que se me formó una especie de coraza. Yo no escucho nada aquí. O sea, yo aquí no escucho
0: nada. Usted nunca ha escuchado nada,
6: Juanito. Después de que yo me puse como esa coraza, yo no escucho nada aquí.
0: Yeah.
6: Yo aquí no escucho nada. Entonces, de alguna manera digo...
0: no le escuchan el bolito.
6: Claro, no lo escucho. No lo quiero escuchar, pero ya toca. Pero se me crea como... yo digo, creo que se me creó una especie de coraza para evitar, porque... a ver, yo le tengo mucho respeto a... a este tema de lo paranormal. Me gusta saber un poco, pero sí le tengo mucho respeto y un poco de temor. Entonces creo que de alguna manera me puse esa coraza y dije, no quiero escuchar, y por eso no escucho. Ellos dicen, ya está inquieta, está por acá, está por allá. Yo en realidad hasta el día de hoy no he escuchado absolutamente nada.
5: Y se ha bloqueado usted.
6: Claro, y lo digo al aire, de frente, porque aquí todos mis compañeros lo han escuchado, el Arqui, Bolito, Diego, Chicho, han escuchado aquí qué pasos, claro, qué sonidos y demás cosas. Yo realmente no he escuchado ni he visto nada, gracias a Dios.
5: Gracias a Dios.
6: Sonó de nuevo ahora.
0: Sí. Ahí está sonando, ¿no?
6: Sí. Ahora sí sonó de nuevo y es como pasos. Que...
3: Hace un rato vieron que estaba yo así.
5: Está camino.
3: No sé si ustedes escucharon. Camino. Yo me quedé y le hice el Chicho así y me quedé.
5: Sí. Ahí no le escuché, ya. Pero este momento sí. ¿Saben qué es espeluznante?
3: Sí. No fue la historia del dog, digo, bolita, sí. El bolito estaba concentrado en la historia del dog. Me hizo así.
5: Quisiera ver entonces. También es espeluznante cuando de pronto ya los invitados se van y esas gradas son bien lúgubres. Es un ambiente, sí, bien tétrico. Y no solamente pasa a uno que
6: por lo general la luz es aquí.
5: No, pero es del ambiente, señor. O sea, no, es un ambiente.
0: Juan más. Miguel está escudado con
6: esta. Prenda la luz, pues, bolito. ¿Qué pasa? Las gradas se bajan nomás. No hay nada en las gradas.
5: Usted le quita la salsa.
6: No, ¿por qué? Es que en realidad yo creo que alguna vez una invitada nos decía: hay personas que se crean una especie o crean una especie de coraza, una energía, claro, para tratar de rechazar eso, por lo cual uno tiene miedo. Por ejemplo, Bolito dice que no le tiene miedo ni a la muerte, entonces él dice, que venga nomás.
5: No,
6: que,
5: pero obviamente, pero tampoco se puede negar de pronto ese ambiente bastante lúgubre. No.
6: O sea, yo por ejemplo...
5: A pesar de que se prenden las luces, un lugar terrorífico es un lugar terrorífico.
6: No, por ejemplo, a mí me han pasado algunas experiencias dentro de mi casa mismo, entonces...
5: Pero no hablamos de algo paranormal, ¿no? Claro,
6: yo jamás he negado que existe el tema paranormal, sino como dije, yo creo que creo una especie de bloqueo para venir con más tranquilidad al programa, porque después de lo que me pasó con nuestro invitado, fue algo muy fuerte para mí. Fue una sensación de que prácticamente no pude ni siquiera dormir, una pesadez terrible. Entonces creo que después de eso medio me fui preparando un poco más para venir al programa, que me encanta venir, que me encanta hablar, que nuestros invitados tengan unas historias increíbles. Entonces por eso creo que creé yo esa especie
5: qué
6: de...
5: Qué bonito la arregló, ¿no?
0: Bien.
6: No, digo yo.
0: Ole, diría por
5: ahí. Ole,
0: señor. Bien, mi querido Doc, a su criterio entonces... Aquí en el edificio tenemos actividad paranormal.
2: Hay actividad, sí.
0: Confirmado.
2: No solo lo he escuchado yo, ya ustedes también, claro, la han sentido. A mí me ayudó a confirmar mi ñaña, mi mamá también cuando estuvo aquí. Entonces ya no es solo una psicosis colectiva, sí, hay algo pasando.
0: Claro.
2: No hay como negar que hay algo pasando. Que se escuchan cosas, sí, que se sienten cosas. Eso.
6: Ahora, pero podemos estar, después de lo que nos cuenta usted, doctor, podemos estar en presencia de no solo un espectro, sino pueden ser varios. Porque, por ejemplo, aquí nos describen como una mujer.
0: Ahora, puede ser también, yo digo, ¿no? Al ser un edificio que ya tiene algunos años, ¿no?
6: O sea, claro.
0: Yo creo que debe tener
6: como que energía,
0: más de 30 años, ¿no?
6: Energía residual acá.
0: Claro. ¿No? Exactamente.
5: Puede haber sido hasta lugares.
0: Todo tipo de personas que vienen, e incluso al momento de que vienen a atender, vienen a veces con esa pesadez, esa energía baja o una mala energía cargada por la propia enfermedad, ¿verdad? Entonces vienen y dejan también aquí regando su energía, ¿no?
5: Recuerde el programa anterior, lo que decía Cari, que también las paredes absorben energía, claro, de las personas. Yo no sé si en algún momento esto fue un edificio multifamiliar.
0: No creo.
6: Siempre ha sido oficinas.
0: Tiene la
5: apariencia.
0: La apariencia, la construcción como tal de oficina.
6: Claro, sí. Claro.
0: Entonces,
6: preguntémosle a un experto, por favor.
0: Claro, bueno.
6: Llamemos a un arquitecto. Arqui no tiene un amigo.
5: Llamemos a un arquitecto. Vea, señor.
6: Pero elegante. Vea, señor.
5: Vea, señor.
0: Después Paul dice que llamando a un arquitecto.
5: Yes.
0: Ay, amigos.
6: Oiga, bueno, acá hay una historia.
0: Sí, eso sí, quería ir.
6: Dele.
0: ¿Quiere que la lea yo?
6: Sí, compártala.
0: Permítame. Claro, bueno, por acá nos llega una historia. Dice José Samaniego, dice, les puedo comentar una historia de las varias que he tenido en el trayecto de esta vida terrestre, y una de ellas me sucedió con un amigo que tiene una panadería en las Sojas, dice, ¿qué será? Sojas, en el terminal, pues él ha sido...
6: Azogues, creo que es.
0: Ah, en Azogues, en sí, el terminal.
7: Sí, en Azogues.
0: Ah, sí. Pues él ha sido muy devoto de la Virgencita de la Nube y un buen día me dijo, acompáñame, que quiero ir a rezar. Fuimos... me perdí, ¿dónde estoy?
7: Fuimos a rezar juntos,
0: dice. Fuimos a rezar, a ver, acompáñame, dice que quiero ir a rezar. Después salió de la iglesia, bajábamos por la escalinata que hay en la catedral de Azogues y vivimos, bueno, yo le llamé la muerte, pero era algo muy increíble y asombroso, de lo cual los dos nos quedamos callados por un momento, luego reaccionamos, pero fue impactante, era como la vestidura de una monja que salió desde las paredes de concreto y se introdujo al otro lado de la pared de concreto, una experiencia de las tantas que he tenido en este paso de la vida terrenal.
6: ¡Wow!
0: Miren ustedes.
6: ¿Qué pasó, bolito?
5: Alguien me sopló en el brazo, pero bueno, está bien, dele.
6: Bueno, ahora ya. Hoy les han soplado a todos.
0: Estoy con la misma sensación. Mire.
6: Sí. No, sí, es la sensación.
5: Es la sensación, es que sí. por las historias que estamos contando.
8: Oiga, es que nunca me ha pasado, por eso
6: esta,
8: le digo.
6: Esta historia que acabo de contar, a todos dejó así.
8: No, y le digo que a mí nunca me ha pasado.
4: Y hablando, por cierto, del tema de lo que dice aquí, creo que dijo una monja, ¿no?
6: Chicho, sí, como una especie bien de monja, decía. Ya.
4: Ahora, nosotros vamos a tener aquí en la radio una sorpresa también. Vamos a tener una parte de una nueva en eso, escenografía, digamos así, Chicho. Acá, esperemos ya que no se nos ponga ahí mismo. Vamos a tener la monja. Justo
6: una monja.
4: Justo la monja de la película, ya les voy diciendo. 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Pero les digo y les prometo que va a ser algo espeluznante realmente, esta nueva decoración, de, como dice aquí Javi, la nave a la que él comanda, ¿no?
6: ¡Wow!
0: Bien, bueno, 21:05 hemos tenido una noche muy interesante de historias, mi querido Doc. Realmente ha sido un gusto que nos haya acompañado, ha sido un gusto que haya estado acá con nosotros esta noche. De pronto, algo más que nos quiera contar, algo que se le escapa por ahí.
2: Nada, solo agradecer por permitirme compartir un poco de mis vivencias con ustedes, también con la gente que es afín a lo paranormal, igual que nosotros. Uh-huh. Pues sí, siempre será un gusto estar acá de vuelta, si es que ustedes me piden.
0: No, con todo gusto.
6: Claro, muchísimas gracias.
7: Con todo gusto, doctor, en verdad.
0: Oiga.
7: Esa historia muy, muy interesante.
0: Muy interesante. Bueno, es una teoría de lo que podríamos tener acá en el edificio, ¿no? Una más de las teorías. ¿Por qué cierra, señor? ¿Qué pasa?
9: Vamos a probar. Está soplando el brazo de todos.
8: Sí. ¿Ah? Son los brazos. O sea, y no se puede decir de pronto que
6: cierra la ventana.
8: La ventana. Pero la ventana fuera, de pronto, todo, no en una zona determinada, señor.
6: Cierren la ventana, no pasa nada.
0: Usted como quiera, pero no se me...
7: Pero yo creo que no tiene nada que ver eso.
6: Acuérdense que inclusive cuando tuvimos a una medium, decía que el tema de los micrófonos, el tema de...
0: Como que ahuyentaba, ¿no?
6: Como que ahuyentaba o como que impedía que se acerque.
0: El contacto,
6: claro. Exacto, entonces estén tranquilos.
7: Más bien aquí hacemos ya mucho eco ahí.
6: Ahí no sé hacemos si mucho eco, más sí, bien sí, está de sí, sí, sí, está de abrir.
0: Abra nomás.
6: Abramos nomás. Y creo que es la ventana más la que genera ese eco o la puerta.
7: No, la puerta.
6: La puerta es la que genera más eco.
7: Sí.
6: Ok. Bueno. Ahí estamos bien.
0: Bueno, estuvo con nosotros esta noche el doctor Mauricio Sarmiento, que nos ha traído unas historias súper interesantes, ¿no? Desde el lado un poco ya de la medicina, qué es lo que se vive en los hospitales, qué es un poco lo que se vive desde el lado de la gente que también salva vidas, ¿no?
6: Así es.
0: Puede sonar contradictorio, pero salvando vidas también se está muy cerca de la muerte, ¿no?
6: El doctor, yo creo que ustedes viven en ese filo permanente entre la vida y la muerte, llamemos de alguna manera, ¿no? Entonces, eso también conlleva que tenga muchas historias. Doctor, ¿usted alguna vez, seguramente usted ha estado en las morgues también? La sensación ahí es muy fuerte.
2: También, claro que sí, es diferente. por ejemplo, los pacientes adultos, el piso donde están pacientes adultos se va a sentir mucho más pesado que el paciente de los ala de los niños, por ejemplo. Sí, las vibras, las energías, y obviamente en la morgue la sensación, se siente la muerte, uno puede percibir, está ahí, la muerte está ahí.
0: Mi querido Doc, una última pregunta para usted como profesional de la salud y médico. ¿Qué hay después de la vida?
2: Uf. Esa pregunta yo no la podría responder pregunta como difícil. Médico.
1: Como médico, sino como...
2: Pero sí como cristiano, y espero que la respuesta sea la que nos dice la Biblia, la que nos promete la vida eterna.
1: El paraíso.
2: Sí,
1: el paraíso.
2: Esa respuesta no la podría hacer como médico, pero como cristiano, como creyente, sí.
1: Porque digamos, el resto de sus compañeros profesionales en lo que respecta a la medicina, ¿tienen quizás alguna opinión contraria a la suya o dicen simplemente ya después de la muerte ya no hay nada, ya ahí se acaba todo?
2: Sí, curiosamente, he tenido compañeros que son ateos, pero como ateos de todas

0: Bueno, eso es tema de otro programa.
1: Bueno, eso puede ser.
2: Puedo acotar algo. Yo claro, siempre claro, les digo a mis sí. amigos así, yo ya estoy cantado que me voy a ir al infierno, ojalá nos pongan en el mismo bus a todos. Ustedes se van conmigo.
0: Para ir metiendo relajo en la última fila, ¿no?
2: Exactamente, sí.
0: Bien, mi querido Doug, un gusto haberlo tenido acá. Y esperemos, pues, en una próxima oportunidad volver a contar. Ya sabe, las puertas de acá siempre están abiertas, estamos nada más que a un piso de distancia, así que lo que necesite.
2: Muchísimas gracias.
0: Acá de Smart FM, a las órdenes nosotros siempre.
2: Muchísimas gracias por la invitación.
3: Gracias, doctor. Muchísimas gracias.
4: Muchas gracias, doctor.
0: Vamos, amigos, a una pequeña pausa comercial y estamos de vuelta con el remate del programa de esta noche aquí en Smart 94.1. Ya volvemos enseguida.
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0: Bien, amigos, 21:15, estamos de vuelta luego de la pausa esta comercial que tuvimos, ¿no? Estábamos acá también en un diálogo muy interesante por interno. ¿Qué pasa, señor arquitecto? ¿Qué está
1: que
0: haciendo?
1: Que ya le empujaron la botella.
0: Bueno, a ver, por acá, Augusta Vega dice: me encanta su programa, felicitaciones. Me siento identificada por mil. En la casa donde viví, entre paréntesis, la casa de mi abuelita, pasan o nos pasan cosas desde mi mamá, luego a mí y en un punto a mi hija pequeñita.
2: Miren
0: ustedes. Sería importante, mi querida Augusta, que nos cuente cuáles son esas historias que le pasan en la casa de su abuela, ¿no? Algún día les enviaré, dice, nuestras historias. Perfecto.
1: Claro que nos envíen.
0: Por acá mi buen amigo, el Pablo, el Pikachu Rodas, dice.
1: ¿Qué dice el Pica?
0: Denle micrófono al Arqui.
1: Ya está ahí.
2: El micrófono. Hola, Pica.
0: Aquí estoy, sí me dan micrófono.
3: Hola, Pica. Saluden al Pica, por favor, Arqui.
2: Un saludo y un abrazo enorme a mi querido Pablo Pica Rodas, ¿no? Y ahí a toda está. Su familia, la Marce, no, y todos sus chicos. Sí, sí estoy, ¿no? Hola.
0: Sí,
2: hola.
0: Claro.
1: Sí, ahí está en la cara.
2: Que esté en la cara no quiere decir que esté el audio, señores.
0: No, sí está.
1: Está con todo.
2: Y además me mandó el saludo a mí, ¿no? A ustedes.
1: No, pero por eso estamos. Está en audio y video, entonces. Ahí está.
2: Está
1: audio
2: en y video. Full. ¿Qué más, Chicho?
0: A ver, dice. Déjeme ver. Bueno, por acá hay unos mensajes medio raros en YouTube. No sé. Habría que ver de qué se trata.
2: ¿Sabe? Me pones a pelear entre ellos.
0: Denme su número, dice, para el próximo miércoles ir a estar con ustedes, dice.
2: Pero no es miércoles, es jueves, señor.
0: Claro, pero bueno, así están diciendo acá, pues, mi querido Arqui, ¿qué quiere que
2: déjale que venga el miércoles.
0: Venga nomás el miércoles.
2: Venga nomás el miércoles. Estamos cerrados.
4: Deje de creer en estos circos, dice el señor.
0: Sí, bueno, no, por eso digo, no le entiendo el contexto.
1: ¿Saben que es un punto muy importante y donde también sería interesante realizar un trabajo de campo? Es en el antiguo hospital de Líes, en el de la Guanacapa, por relatos contados de mi señora madre.
0: Ella trabajó ahí muchos años.
1: Comentaban de que especialmente el sector del quirófano, en lo que se denominaban ellos las veladas, trabajabas toda la noche. Que 2-3 de la mañana tú escuchabas que se caía, pero como una bandeja metálica al piso, y que ellas mandaban al guardia, y el guardia decía: licenciadas, no hay absolutamente nada.
4: Y el guardia también temblando de
1: claro,
4: miedo.
1: Claro, el guardia temblando de miedo.
4: Pues sabes que a la larga, yo digo, no, o sea, los guardias, uno dice, ay, les ve y que
1: están ahí. Una de las anécdotas que siempre recuerdo y que me sabía contar, decía que ella recién ingresada al seguro, trabajaba como licenciada en enfermería, le toca con una compañera más ir a dejar a una persona que había fallecido a la morgue. O sea, el quirófano quedaba en el segundo piso y la morgue quedaba en la parte baja. Es una habitación que incluso tiene la boca calle al exterior, ¿no? La calle transversal, si no estoy mal, creo que es la República. Y que antes, no sé si ustedes recuerdan, ese ascensor de ese hospital tenía una reja exterior.
4: Como sí, los antiguos.
1: Como resorte
4: los
1: antiguos, y antiguos, ahí abrían. Entonces, justo ellas bajando, en la mitad del camino se va la luz. Y se quedan encerradas con el oxiso, ¿no? Ajá. Y mi mami jura y comenta que, no sé si es porque movieron la camilla, esta persona, ya obviamente sin fallecida, vida, ¿no? Extiende el brazo.
4: Wow.
1: Te puedes imaginar el terror que sentía. O sea, los gritos deben haber sido desmedidos. Pero sí, que por lo menos en esa ala o en ese trayecto era donde más actividad paranormal se daba.
4: Claro, y justo lo que decía el doctor, ¿no? Se hacía, hasta una vez, Chicho, queríamos irnos.
0: Claro. Habían de forma, ¿cómo sería?
4: Ilícita.
0: Clandestina. Dicen que ingresos. Los guardias de ahí le cobraban por ahí $2 y le permitían ingresar, ¿no?
4: Dos por cabeza,
0: claro.
4: Y de ahí se iba a investigar. Y ahí había videos justamente de personas. En ese tiempo no subían al TikTok. No sé si era YouTube.
2: Los tiempos
4: en ese tiempo, Facebook. Subían muchas de los videos
1: o las típicas videograbadoras personales, ¿no?
4: Y había, y todo estaba destruido. Las típicas, estas como cerámicas pequeñitas, eran azules.
1: Claro, eran azules.
4: Eran esos azulejos que dicen, ¿no?
1: Señor.
4: Los azulejos ya estaban rotos, se iban por la parte de donde alguna vez fue los quirófanos. Mucha gente decía que salía con pulgas en vez de salir con miedo.
1: Yo también quisiera saber.
4: Era así.
1: ¿Qué nomás escucha a las personas que viven colindantes al cementerio?
2: Pero mi querido Bolito, ahora que estamos con el tema de doctores y todo, mi hija Analia me acaba de pasar una foto. Hay un accidente en el cual veo que hay bomberos y una ambulancia en la Avenida España, junto a la bomba de la gasolina Clian, a una cuadra de la Chola Cuencana. Por favor, señores, siempre hacemos el llamado a tener mucha precaución, sobre todo al volante, ¿no? Sí. Y como es jueves, antesala de viernes, la gente, pues, no queremos especular, pero por favor, a cuidarse.
4: Aceleran un poquito más, sí. A lo mejor. Entonces
2: bájenle, hay que tener cuidado. Bájenle a la velocidad.
4: Sí.
2: Bajémosle a la velocidad.
1: La semana anterior, lastimosamente, hubo un accidente de tránsito, más o menos del punto más allá en el semáforo. Un vehículo da la vuelta en U y una chica se accidentó aparatosamente y falleció la muchacha que venía del trabajo, muy jovencita, 18, 19 años. Entonces, creo que también como conductores estamos llamados ya a tener un poquito más en cuenta y respetar a los señores y señoritas motociclistas, porque no hay una cultura de respeto a las motocicletas, por lo menos aquí en Cuenca.
4: O sea, adicional, no solo a las motocicletas, es increíble cómo hay personas que no respetan las leyes de tránsito.
5: No respetan nada,
4: es increíble. Cuando uno maneja, dice, pero por Dios, o sea, hay un pare, no entiendo por qué no respetan, hay una luz amarilla y en vez de ir frenando aceleran más. El día de hoy me pasó en el sector de la Remigio Crespo, una camioneta que estábamos en una calle secundaria, teníamos que esperar hasta que nos den paso, pues prácticamente porque estaba un tráfico pesado.
5: Okay.
4: Como era una camioneta grande, la metió, o sea, no le importó, se iba a ir encima de cualquier carro. Entonces digo, Dios mío, o sea, estamos en el irrespeto total actualmente.
5: Y sabe cuándo pasa eso, mucho en las mañanas, ¿no? La gente sale con prisa, sale tardadas. Ajá. Para llegar a sus trabajos, a sus destinos, y en realidad ahí es cuando se infringen mayor cantidad. Y si viera las motos.
4: Sí.
5: Oiga, hay un motociclista que ya me he estado topando ya algunos días durante esta semana, en la cual estamos parados justo en la Remigio y la calle esta que era de la antigua Radio de Mágica,
4: la Ricardo Muñoz.
5: Ricardo Muñoz y Remigio Crespo, éramos parados ahí. Este señor de una motoneta, ya le tengo identificado porque siempre porta el mismo chaleco, ya veo las placas y yo digo, mañana, por Dios, que le mando una foto, y hay como compartir ahora a la EMOV algo de eso.
2: No, y además, nosotros tenemos aquí el poder de la radio, ¿no, señor Javier? Claro.
5: Y en verdad, o sea, el señor se cruza, no sé si va tarde, pero va siempre a la misma hora, porque no sale unos 5 minutos antes, y se cruza. Está en rojo, se cruza.
4: No
5: se
4: va. Sí.
5: Llega, yo le veo así que llega hasta el otro semáforo del SRI, igual cruza en rojo. O sea, señores, si es que debemos cuidarnos a los señores motociclistas, pero por favor, claro, también ustedes, dedíquense a cuidarse ustedes mismos, porque el hecho de que ustedes crucen en rojo, cuando el rojo ya está permanentemente ahí unos 20 segundos, oiga, ¿cómo me voy a cruzar?
2: Pero también vamos al hecho de los peatones.
5: Los peatones también cometemos, o sea,
2: vamos al respeto.
1: En resumen,
2: también
1: la cultura de tránsito y de vialidad aquí en Cuenca del Azuay da mucho de qué hablar.
5: Pero bueno, ojo, yo creo que aquí es una de las que más se respeta. Sí, porque
2: nivel país.
5: A Guayaquil se cruzan la gente.
4: Pero ojo que el peatón es el que tiene la mayor, y eso no se cumple, ¿no? Creo que en ninguna parte del país. El peatón es el que tiene la prioridad. Es decir, que uno tendría hasta que frenar si un peatón está cruzado. Tiene que frenar. No es que yo estoy en el carril y voy de largo, ¿no? O sea, uno ve un paso cebra y si ve a una persona que está yendo a cruzar, tendría que frenar para que la persona cruce.
2: Claro.
4: Pero y vamos después son los ciclistas, me parece, que tienen después la prioridad. Primero,
1: para ponerle la salsa al último sobre ese tema que es muy importante de vialidad, nuestro buen amigo Shalvita dice, amigos, ahorita que hablan de los señores guardias, dicen que los guardias del mall dicen que en la pileta y que en la esquina por donde es Marton suenan cadenas y que ven gente y duendes. Y me sumo si me dejan, amigos, a la visita al hospital.
2: Sería buenísimo.
5: Bienvenido, Shervito.
4: Claro que ahora.
5: Bueno, de pronto,
1: a ver. ¿Qué no va a haber actividad? Por lo menos
5: estando.
0: eso estando ahorita a cargo de la Universidad Estatal, bueno, habría que averiguar, ¿no?
4: Es únicamente un permiso. Se necesitaría un permiso, obviamente, ya de la,
5: no creo que
4: de la universidad.
0: Pero no, ¿saben qué? Si no sé, a ver, no sé si yo estoy equivocado, amigos, pero la parte esta en donde era la, la zona del, del quirófano,
2: sí,
0: que es a la salida hacia la... Esa es la, la, la prolongación.
5: Los quirófanos están casi en la esquina.
0: La prolongación de la Bolívar.
2: Juan José Flores.
0: Eso está abandonado.
5: No sé, la parte de atrás está abandonada.
0: ¿Cierto?
2: Sí, sí, sí. Sí. Podríamos ir con los equipos que tiene este señor.
5: Pero obviamente sería...
4: ¿Sabe dónde sería importante y es de acceso un poco más fácil? A la morgue. La morgue está muy cerca de la puerta de ingreso lateral por la calle República.
2: Chinito, sí, se suma Chinito a esa visita. Usted ahora que anda acorazado.
4: Una visita de esas, claro, sí, sí, sí me sumaría, sí me sumaría. Siempre, como digo, con el respeto total, pero claro, sí, sí, sí me sumaría. Me parece interesante. En algún momento a mí me parecería interesante también una visita, claro que sé que es mucho más complicado, pero por ejemplo al cementerio municipal, que ojo, muchas de las veces son atracciones los cementerios. En Argentina pasa mucho eso. Claro,
5: Recoleta, sí, Recoleta.
4: Exacto, donde, sí, sí, donde hay un cementerio que forma parte de una especie de turismo, ¿no? O sea, donde la gente va a
5: visitar. ¿Sabe cuál es? Bueno, yo el otro día veía y me llamó mucho la atención porque yo estuve en el cementerio esto de la Recoleta. Es un cementerio donde están enterrados algunos de los famosos. Entre esos famosos está el cuerpo de Eva Perón. Todo esto tiene que ver y es una serie de situaciones que el otro día leí la historia de lo que sucedió con el cuerpo de Eva Perón. En este caso, ya cuando Evita Perón fallece, el esposo, no recuerdo el nombre, Perón era uno de los presidentes de Argentina, manda o trae a un médico que pues le deje al cuerpo intacto, uh-huh, ¿no? O sea, embalsame, pero que le quite todo lo que le puede dañar al cuerpo.
2: Claro, un embalsamiento.
0: Oigan, y vean, bueno, ahorita ya lo despedimos a nuestro invitado, el Doc Sarmiento. Me dice, él tiene un... Dice que tal vez el papá tiene un médico amigo que podría ayudarnos a gestionar el acceso acá al antiguo
2: sería
0: seguro.
2: Sería importantísimo.
0: Dice, pero la condición es que me lleven. Digo, claro, pues mi Doc, encantado. Claro.
5: Saludos también a Alexander Ordóñez, que está conectada. Muchísimas gracias por los saludos también.
4: Bueno, y para no alargarles el tema, justamente ahí veíamos con el Arqui, se llama Juan Domingo Perón.
5: Juan Domingo Perón.
4: Él manda a embalsamar el cuerpo de Evita Perón. Y en este caso, el cuerpo permanece en uno de los palacios grandes allá de la Argentina, ahí exhibido el cuerpo, ¿no?
2: Ok.
4: Posterior a eso llegó en 1947, si la memoria no me falla, ya lo que es la intervención militar, ¿no?
5: Ah, ya, claro.
4: Entonces ahí comienzan ya a ver los disturbios. Y el cuerpo de Eva Perón llegó a ser, de cierta manera, uno de los... si podríamos decirlo, objetos en los cuales hubo muchas peleas.
2: Trofeo, un trofeo.
4: Exactamente. Cuestión de esa.
5: Que en la época de la dictadura.
4: En la época de la dictadura. Cuestión de esa, inclusive los militares que estaban en ese momento haciendo pues toda la revolución o la revuelta allá en la Argentina, escondieron el cuerpo. Y por casi 12 a 15 años. Ese cuerpo no sabían dónde estaba. Y ese cuerpo ha sido enterrado, en algún momento fue enterrado en España. Y le dan la noticia a Juan Domingo Perón, pero ya después de 15 años, de un buen tiempo, de que ya no sabía dónde estaba
2: el cuerpo. Aquí le tengo justo dos, dice, verá.
4: Y el cuerpo fue traído nuevamente a la Argentina y está en donde yo le digo, justo en el Recoleta.
2: Dice, verá, tras su muerte en 1952, el cuerpo embalsamado de Eva Perón fue secuestrado por militares en 1955, profanado y ocultado en Italia durante 16 años.
4: Bueno, era España, bueno, ahí lo
2: Italia.
4: Otro tipo de información.
2: Italia, durante 16 años. Tras ser devuelto a Juan Domingo Perón en España.
4: Ah, en España.
2: Ahí el cadáver fue fue repatriado definitivamente a la Argentina en 1974, donde descansa en el cementerio de la Recoleta, ya en Buenos Aires.
5: Y por eso le digo que el cementerio de la Recoleta es uno de los más visitados, y justamente es por eso, porque ahí está el cuerpo de Eva Perón y toda la familia
1: Duarte. Escuchemos esto, lo que nos comparte Augusta Vega.
0: Eso iba a decir. Sí, dele. Antes de Bolito, para no desviarnos un poco del programa de esta noche de historias de terror, vamos con historias de terror, pues.
5: Claro.
0: Dele.
1: Claro. Augusta Vega indica o nos comenta: cerca del cementerio hay full cosas. Como comenté, la casa de mi abuelita es de las primeras del barrio, cuando todo era pampa y cementerio. Incluso mi abuela nos cuenta que mi abuelo buscaba entierros de oro, ojo con eso, por las creencias y cosas que veían tanto en casa como en los alrededores. Pero hay gente que, si somos más sensibles a estas energías, también han hecho sesiones con curitas tipo limpias en mi antigua casa. Aún sigue siendo la de mi abuelita, pero aún sigue todo, no es que ha pasado por completo los ruidos y las cosas extrañas.
0: Miren ustedes, desde épocas en donde los sectores aledaños al cementerio eran pampas, dice, ¿no?
4: Claro, claro. Ahora todo está poblado. Todo está poblado, pero justamente como comentábamos, este tema del cementerio es un tema que inclusive sé que muchas personas lo utilizan para el tema del turismo aquí en la ciudad de Cuenca, justamente el cementerio municipal, debido a la infraestructura que posee, ¿no? Porque vienen a ver el tema de las lápidas.
0: Claro, oiga.
4: Lápidas muy llamativas.
0: Eso le iba a decir, y ahí la zona, no sé si han podido ustedes, amigos,
4: de los hombres ilustres.
0: La parte antigua, sobre todo, del cementerio.
4: No de los hombres, porque estoy ahí.
2: De las personas,
4: mil disculpas, claro. con la referencia, pero incluso ahí hay muchas mujeres que formaron parte de la historia de Cuenca y que en realidad se les hace un homenaje póstumo, y en el cual hay personas que pues han muerto en 1880, o sea, cuando uno se va a esa parte del cementerio, es bastante
0: antiguo,
4: llamativo. Y es llamativo, ¿no?
0: Es súper
4: ver que hay muchas personas. Honorato Vázquez, claro. Benigno Malo.
0: Todos los señores, nombres de calles.
4: Todos los señores.
2: Aparte. Y a futuro, Paul Vélez.
4: ¿A quién quita?
2: Un hombre si
4: es que es
2: ilustre.
4: Un hombre ilustre.
2: Y hay una calle Miguel Vélez.
0: Paul Vélez.
2: Paul Vélez también no está muy lejos.
4: No, pero
0: ahora llámese usted, en vez de Paul, dígase Miguel.
2: Hola. Hola.
4: Inclusive se hablaba del tema de cómo son las lápidas, ¿no?
0: Claro.
4: Que eso llama mucho la atención a los extranjeros.
0: Sí.
4: Es un arte,
0: claro.
4: Porque vemos, recuerdo que me comentaban, en realidad no lo he visto, en que había una lápida que alucía a una especie de un vehículo que como que perdía pista. No sé si lo he visto.
0: Acá en Cuenca.
4: Ajá, no lo he visto. No lo he visto. Eso es lo que algún momento me comentaban. Digo, no lo he visto. Hay manos, hay angelitos hincados. Entonces.
2: Esculturas.
4: Esculturas, ¿no?
2: Tenemos buenos artistas.
5: Yo lo que he visto, ahí sí hay la carroza fúnebre antigua, la que trasladaban con caballo.
4: Claro.
5: También. Esa sí está ahí en medio del cementerio,
0: sí,
5: ¿no?
0: Sí.
5: Es interesantísimo.
0: Es interesante.
5: Y toda la historia que tiene el cementerio como tal.
0: Bueno, miren, por acá me llega otro mensaje al WhatsApp, al 0992-161225. Dice: buenas noches, con mucho respeto, pero esos lugares de hospitalización, en torno a lo que hablábamos en el, en la primera parte del programa, si es bien cierto, se encuentran imágenes o crucifijos, no son suficientes, ya que el Galeno y compañía deben trabajar con protección a deidades a los cuales crean o confíen para descargar acciones que implican energía, ya que el ser humano es energía consciente viviendo dentro de un cuerpo.
4: Totalmente.
0: Y al tener un deceso, queda esa energía y no hay por qué asombrarse, son cosas de mucho respeto.
4: Totalmente, es Miren justamente ustedes. Lo que yo comentaba, o sea, respeto ante todo. Soy una persona creyente en que hay una vida después de la que estamos ahora. Tengo plena seguridad en que existe actividad paranormal, pero hay que respetarla, ¿no? Y hay que manejarla con esa intención, respetando, con conocimiento, obviamente, porque uno siempre quiere tener un poco más de conocimiento, y en este tipo de de a programas que nosotros hacemos y demás, es muy interesante. Uh-huh. Hay documentales, por ejemplo, he visto los documentales de Discovery Terror.
0: Claro.
4: He estado viendo últimamente, en donde...
0: Ahora hay un Discovery Terror.
4: Discovery Terror, miren, exacto.
0: Ustedes, entonces, ese no me la sabía.
4: Es un seriado que primero pone los casos de asesinatos más fuertes que ha tenido, y hay otro en donde comienzan a unas visitas a lugares un poco más impactantes.
1: Oiga, ¿y ¿no? usted en todo lo miedoso que es, observa eso?
4: Sí, sí.
1: ¿Se puede dormir tranquilo?
4: Sí, sí, sí. Lo he visto. Es que son documentales. O sea, vamos al punto de que no es nada... alegado a como una película de terror y que salen por ahí.
0: Claro.
4: En realidad es todo tomado al tema científico.
0: Es entonces, como más investigativo.
4: Exacto, como demás, que van claro. personas a investigar lugares en donde hay actividad paranormal, donde van con aparatos como los que tiene Chicho, a ver si efectivamente hay sonidos, hay voces. Muchas de las veces he escuchado
1: en
4: esos
1: lugares. Yo le invito, vea, a un lugar que tal vez no le puede dar miedo, si es la palabra correcta. Que podría ser el Parque de la Libertad, donde era
0: la
1: ex cárcel, ¿no? Ah, sí. Debe haber actividad ahí en zona.
0: Debe,
1: Pablo, muchas personas fallecieron.
2: Ahí fuimos compañeros como mi querido Gato Galindo.
1: Ah, mira, ¿qué usted fue a parar usted?
2: ¿Usted fue reo? Sí, ¿no?
0: ¿Qué tiempo estuvo
2: al preso
0: ahí,
2: número 9? El preso número 9.
0: No. No,
2: pero cuando era realmente, o sea, la cárcel y daba miedo, ¿no? Era
1: O sea, la cárcel,
4: que el centro de detención provisional. No, pues es que había también en el tema de que los de tránsito iban allá también, pues.
1: Tránsito era al lado, claro.
4: Parte izquierda, si es que usted
1: le. Y abajo era la cartera.
2: Es que bueno, les resumo, pasó los días, estuve acá, en la de Kerap, de choferes. Tocó la audiencia, pero lamentablemente se fueron a, ¿cómo se llama?, vacaciones judiciales.
1: Ah, por diciembre,
4: más vacancia judicial.
1: O sea, usted se fue a alguna cena navideña.
2: No. Entonces, el joven Vélez, como andaba sin licencia,
0: caramba.
2: Le coge a la policía, se escapa de un capitán y un teniente, creo que eran, en la camioneta cuando salieron las D-Max nuevitas.
0: Ah, caramba.
2: Aquí en el sector cerca del coliseo. Bueno, les largo mucho, voy a la sentencia, listo. Usted cumple 10 días, sale, pero no hoy día, sino sale mañana. Trasladado a la grande.
0: Caramba.
4: Pasó un día ahí.
2: Entonces, sí, pasó un día ahí, después 3 días y así.
1: ¿Y qué le dijeron ahí? ¿Otra vez, Arqui?
2: Hola, Arqui. No,
1: hola.
2: No, Arqui. Hola, joven Vélez.
1: Joven Vélez.
2: Joven Vélez. Joven Vélez, mucho gusto. Bien. No, pero, o sea, realmente daba miedo esas cosas, ¿no?
0: Sí.
2: O sea, hay esos lugares muy oscuros, claro, que donde pasan realmente los desadaptados. Oiga, esta mí, gente que
0: a,
2: realmente
0: no a mí nada. Ya que nos metemos a tocar esto un poquito, la temática de las cárceles, a ver, ustedes saben, amigos, yo por mi trabajo frecuento casi todos los días las antenas de Hito Cruz, ¿no? Entonces la gente que vive por ahí, gente que vive en las zonas aledañas, dicen que es increíble que hay noches en donde se escucha horrores ahí en la cárcel.
1: Debe ser.
0: Se escucha gente que grita, se escucha gente que invoca al mismísimo demonio. Gente que están recluidos ahí adentro, quién sabe, y en determinado momento ya volviéndose locos, ¿no?
1: Claro, debe
0: entonces,
1: ser.
0: Entonces dicen que es fuerte, fuerte lo que sucede ahí en la.
2: Sí, realmente, o sea, digo, los que hemos pasado y hemos estado ahí, o sea, es una experiencia muy, muy fea, porque es la energía, una energía.
4: Oiga, claro, solo verla a la cárcel. Sí, o sea, es complicado. Una noche, justamente Dieguito no tuvo mayor
0: gusto
4: de decir, vamos a por poco y turistear en Cuenca, ¿no? Vamos a dar una vuelta de turismo y se va por la cárcel, ¿no?
0: Ya. Yeah.
1: Vamos a conocer la cárcel.
4: Conocer la cárcel.
1: Vamos. Sería bueno.
4: Digo, ya. Pero uno, desde que se va acercando más a la cárcel, claro, no es solo el tema de la cárcel, todo lo que le rodea.
1: El ambiente.
4: Es un es tema. Energía, claro, energía, es un tema lúgubre, vacío, las casas eran prácticamente todas vacías, era como
1: al menos es que
4: un pueblo abandonado, ¿no?
1: Lo que pasa, nos fuimos no por la vía de la que le lleva,
0: ya,
2: fueron por Monjas.
1: Sí, exactamente. Nos fuimos por la parte de atrás.
0: Sí, claro.
1: Y en la parte de atrás el camino realmente es de tierra,
4: es
1: un camino de segundo orden. Y en este caso cruzamos por ahí, había un pueblito, pero claro, así chiquito,
0: abandonado,
1: con una iglesia, la típica iglesia y las casitas alrededor, pero le juro, no había ni un
4: no
1: perro.
4: Había nada, claro. Era todo.
1: No había abandonado. Nada, porque por ahí se iba a cruzarse un perrito,
4: claro,
1: o algo.
4: No, nada.
1: No había nadie, y era ya noche.
4: Noche, claro.
1: Era
4: noche.
1: Y usted cruzaba ese pueblito, daba una curva y ahí estaba
4: toda la... Claro. Ahí croquis, sería una cosa monumental, ¿no?
6: Porque es
4: claro, cosa,
6: monumental. Señores, vamos anotando entonces croquis para este tour del terror. Primero, el Parque a Libertad. Segundo, el hospital, el ex IES de la Buena Capa. Uh-huh. Tercero, puede ser la cárcel que está en Turi.
2: ¿Sí? Bueno, ese no hay como entrar.
6: Claro. Bueno, o sea, fuera, pero ¿no? En los alrededores.
4: Espera un ratito, dice, en este momento actividad ovni en la zona Cerro Boca de Pescado.
0: Ah, hacia el lado de acá.
2: Caracho.
0: Vayan a la parte de arriba de pronto a ver si
2: podemos,
4: es que... Vamos a ver si transmite, si se puede transmitir.
6: José Samaniego dice, deberían conocer en el
0: SIGSIG. Les envío, amigos, atentos un enlace. Para que se conecten vía con video.
6: A ver, José Samaniego dice por acá, hasta mientras que los compañeros vayan a la azotea y puedan analizar la actividad ovni que nos están comentando, dice, deberían conocer en el SIGSIG un lugar donde hay duendes, incluso se está volviendo hasta turístico. Ahí los duendes le hacen los crímenes a los caballos, dice, ah, carambas.
4: Miren eso.
6: Henry Lozano dice, graben amigos. Sí, este momento.
4: Pero los grabé compañeros... amigo, dice, grabé amigo. O no sé si dice graben o grabé.
6: No sé si nos está escuchando está Henry con Cavi. Nos puede ayudar con el número de contacto porque parece que han grabado la actividad.
0: Claro, el 0992-161225.
6: Ya la coloca ahí,
0: Chucho, en pantalla. Lo colocamos en pantalla amigo, también.
4: No sé si nos dice graben o yo grabé, no sé.
6: Vea, ahí hasta poder saber. Coordinar todo esto, Juan Miguel, qué importante que la comunidad del terror comience a interactuar con nosotros. Muchísimas gracias. Sin lugar a duda, las últimas semanas han sido espectaculares por su acogida, por su apoyo. Hay mucho material que se nos queda. Yo creo que incluso eso podría ser un programa de fin de año, Javi, Juan Miguel, en donde toda la información, fotografías, audios, anécdotas, puedan ser recopiladas y expuestas. Y por qué no decirlo, se le puede dar un reconocimiento o un premio, de pronto a la mejor fotografía, a la mejor anécdota, que todos ustedes, la comunidad del terror, la comunidad del miedo, la comunidad del lo paranormal, de los ovnis, también podría ser, cada semana nos envía y nos comparte, ¿no? Es tan interesante conocer gente que le encanta esta temática, como lo teníamos hoy al doctor, y así que es. Incluso lo decía Cari Beltrán la semana anterior, ya las personas han perdido el miedo, Juan Miguel, de que sean tachadas como locos o como esquizofrénicos por este tipo de situaciones.
4: Vamos al punto, en algún momento conversaba Chicho en el sentido de que decía, inclusive yo también me atreví a decir, vamos a llegar a una especie de segmento únicamente a las personas que les llame la atención, claro. Pero ampliemos esto, o sea, a todos nos llama la atención esto, a todos, a cualquier persona, por más escéptica que sea, le interesa el conocer, le interesa el saber si en realidad pasa o no pasa algo. Entonces, por eso el día de hoy, estamos ampliando mucho más el espectro, porque son semana a semana que se van sumando personas que se van sumando a esta comunidad del terror, como lo hemos llamado. Por ejemplo, Carlita nos dice, los maestros del terror.
6: Ah,
4: dice,
6: caramba, allá. Gracias, entonces, Carlita, gracias, Carlita, buenas noches.
4: Pero digo, qué chévere, hay gente que se va sumando, se sigue sumando a esto, y eso me llama mucho la atención, porque en realidad a todos, en algún momento nos ha pasado algo extraño, en algún momento nos ha pasado algo que no podemos explicar, que por más cerrados, escépticos que seamos, no lo podemos explicar.
6: Y que lo queremos compartir.
4: Y que en algún momento lo queremos compartir, claro, yo creo que todos tenemos una historia por ahí un poco extraña, un poco paranormal, como lo llamamos.
0: Bien, y historias como esas, les tengo yo por acá unas cuantas.
4: Ah, bien, eso. A ver, cuéntelas.
0: A ver, tenemos ya en nuestro canal de TikTok, que ha pegado de manera brutal, la historia esta del espectro de la vía Loax Santo Domingo.
4: Ah, ya.
0: ¿Se acuerdan del amigo Mauri Misterio que nos contó? Y han habido... Fíjense ustedes que tenemos ya cerca de 510 mil vistas de ese video.
4: Sí, de ese video, sí.
0: 9,555 me gusta. Más de 400 comentarios, y por ahí está sonando,
4: sí,
0: ¿no?
4: Sí,
0: ya lo escuché incluso en los audífonos.
4: Sí, está duro.
0: Entonces, entre los mensajes dice por acá, Búfalos Peter nos dice, les cuento que yo viví por un recinto del Carmen de Manabí y yo soñé con el diablo por 2 noches seguidas. Pero nunca se me presentó como lo pintan. Al contrario, Fue muy elegante, educado y de muy buena presencia. Me ofreció plata que me cambiaría la vida. Eso me pasó en ese recinto.
4: ¡Wow!
0: Increíble. Miren ustedes. Y hay muchísimas historias, claro, y las vamos a estar revisando. Sí, pero miren, antes de ya lo tengo a mis amigos acá en vivo y en directo desde la azotea de Smart FM. Así que veamos si nos escuchan. Estamos con ustedes, amigos.
4: Chévere vista.
0: Están ahí al aire. No sé si me escuchan.
7: Amigos. Mire esto de allá.
0: Mira. Sí se ve.
4: Vea eso, sí, vea.
7: Esta lucecita.
0: Ahí está. Mire. Puede tal vez hacerle zoom, Diego.
7: Déjeme ver si le puedo hacer un zoom.
6: Estamos ubicados contexto. Estamos cerca de la bomba de gasolina Loyo el Faro.
0: A ver, ahí está. Sí se ve, Diego.
7: Oiga, es en la punta de la montaña.
0: Y se está moviendo. Diego, ¿me escucha?
4: Parece que...
7: Mira, y va a desaparecer. Ve.
0: A ver, Diego, no sé un poco si describe lo que está viendo para no quedarnos ahí. Describa, Diego, lo que está viendo.
7: A ver, Chicho. Ya, estamos en la punta de la montaña, se está viendo una serie de luces.
0: Wow.
7: En este caso ya se está desapareciendo, no sé si es por las nubes. ¿Sí le tiene todavía ahí?
0: Sí, le estamos escuchando, Diego. Dele.
7: En este caso, Chicho, y bueno, toda la gente que está escuchando a través de Smart FM, lo que estamos viendo es impresionante, porque estos recursos que se están reflejando en la punta de la montaña, en el sector de Pico de Pescado, justamente ya, nuestro gran amigo.
8: No, allá no llega carro,
7: imposible que llegue carro, pero son unas luces que se hacen pequeñas. Y mire, por allá titila. Otra luz.
0: Ahí está, mire.
7: Hay otra luz parte de la montaña. Y ahí está apareciendo de nuevo. Mire, son algunas luces.
6: No se habla solamente entonces de
0: No lo puedo creer, increíble. Estamos en vivo objeto y en directo este momento aquí desde la azotea de Smart FM presenciando un fenómeno ovni, ¿no?
6: Sí, impresionante. Y como le decía, para ponernos en contexto, nosotros estamos cerca de la bomba Loyo el Faro para que nos da una
4: referencia.
6: Una referencia y una visión bastante privilegiada desde donde estamos a este evento ovni.
4: Sí, justamente en la terraza que, como pueden observar, tiene una vista bastante agradable de la ciudad, y en este momento nos da justamente a esa montaña donde pues
0: ahí
4: hay
0: está
4: una actividad.
0: Vea, ahí claro, está, ahí está, ahí está.
4: Donde hay una actividad bastante extraña, ¿no?
7: En la parte de la cima hay dos tipos. A ver, uno en la parte de la cima, a mi parte izquierda, y otra también que se ve que viene y se enciende, se apaga en la parte de la derecha de la montaña.
6: Javi, no sé si le podemos pedir al Arqui realizar la conexión, ya que con la cámara del celular del Arqui
0: genera algún problema el teléfono del arquitecto. Es el iPhone Chimbito, creo.
6: Entonces, sí. El Chiphone.
4: Claro.
6: Bueno, con razón. Entonces.
7: Ahí está.
6: Vea.
0: Ahí está, como titila. Sí, yo veo luces eventualmente por
6: acá
0: ahí.
6: Acá también podemos,
0: sí,
6: vea, titila y se apaga.
0: Es más, mire, yo sí puedo hacerle zoom acá, pues señor.
4: Claro.
0: Estamos
4: claro,
0: perdiendo el tiempo acá. Ahí está, ahí está.
6: Se le fue la mano. Vea, ahí está. Justamente, sí lo puede ver, Juan Miguel, como
4: titila. Sí, ahí se puede observar.
6: Está al lado izquierdo, Chicho. No. Ahí está, vea. Poquito más a la derecha. Vea. Vea, señor.
0: Ahí está. Sí, lo vemos, Diego, este momento. Ahí está, vea, mire.
6: Titila y se mueve y...
7: Está impresionante.
6: Es obviamente justificable.
0: Ahora, Diego, ¿no cree usted que pueda ser algún tipo de aeronave, de avión, tal vez?
7: No, aeronave, no creo, porque está estacionada en un solo lugar. En realidad, no se mueve de ahí una aeronave. Se mueve de manera rápida. Me queda impresionado en realidad esto que estamos viendo en esta noche, que nuestro gran amigo Abel nos haya avisado y nosotros tengamos un lugar privilegiado. Ahí está, realmente espectacular de ver toda esta situación, este digamos, ovni, que está sobre la montaña.
0: El sector de Pico de Pescado, ¿no?
1: Ahí está.
4: Nuestra amiga, inclusive Carlita, nos dice: chicos, estamos viendo lo mismo en la montaña. O sea, son algunas personas las que están observando este fenómeno.
0: Wow, increíble.
7: Nos quedamos locos.
0: Bien, bueno, ahí está. Mire, ahí se encendió una luz fuerte, ¿no?
1: Sí. Yo creo que no solamente es un objeto, sino son varios.
4: Al parecer son varios.
0: Mire, ahí está. Otro más arriba. Sí.
1: No sé si Diego, más o menos, nos escuchas, Diego, y nos podría constatar más o menos cuántos objetos son los que aparentemente podrían estar en el sector Boca del Pescado.
0: Muchos.
7: Bueno, lo que podemos nosotros ver desde acá es un objeto, se podría decir, pero en la parte de la derecha, Ahí también está. Se encendió y se fue por las mismas. Y es una luz similar a la que estamos viendo en este momento ahí en la montaña, ahí en la punta de la montaña.
1: Impresionante.
0: Ahí está, mire. Ahí se enciende, ¿ve?
1: Sí. Y no se puede decir que sea un dron, nada, porque yo creo que hasta por el tamaño. Diego, ¿usted descarta de pronto que sea un dron o algún tipo de aparato de manipulación?
7: No, que sea un dron, porque el dron no creo que tenga esa luz.
4: Claro, no va a tener esa.
0: Claro, es una luz intensa, ¿no? A esa distancia no creo que sea
7: un dron. Esa luz es un poquito potente, en realidad. Y estamos, Chicho, a ver, más o menos calculando la distancia. Unos 10 kilómetros en línea
0: sí, recta, no puede sé si ser. Es un sí, poco sí. Sí, de 5 a 10 kilómetros, fácil, sí.
1: Está de que le mande al Arqui a medir y que regrese.
7: Dice, a ver, escucha lo que dice. En este momento también, amigo, los ciclistas, los downhilleros, no creo que tengan esa luz tan potente como para ver hacia las bajadas, ¿no?
0: Ajá. Bueno, puede ser una teoría también, ¿no? Que están gente practicando ciclismo ahí en el sector del cerro de ¿cómo es? De
1: una luz tan intensa. Y con ese movimiento, es medio complicado. Pico y no solamente es una sola luz, son varias.
0: Bien, bueno, por acá creo que...
7: Bueno, compañeros, parece que bueno, al menos nosotros ya desde esta parte ya no lo vemos la luz. Desapareció la luz por completo, entonces...
1: Impresionante.
7: En realidad, muy interesante lo que se busca acá, es que la azotea acá increíble. Bueno, por ahí no creo que me ven, ahí estamos.
4: Pero creo que Dieguito le está tapando el micrófono, Dieguito.
0: Diego, creo que está tapando el micrófono con la mano. Está tapando
4: el micrófono con la mano.
1: No se le escucha, Diego.
7: Ahí estamos.
0: Ahí está mejor.
1: ¿Quién es el joven que está a su lado?
7: Bueno, compañeros, vamos a bajar porque en realidad ya parece que la luz se perdió.
0: Ajá.
7: No tenemos más luces de esta luz ahí en la punta de la montaña. Así que vamos a regresar a estudios, compañeros.
1: Ok, regresemos de estudios para finalizar el programa analizando esta situación. Nuevamente,
0: bueno, por acá nos están mandando videos la gente. Ya
4: qué chévere. Eso está increíble porque es algo que pudimos observar y justamente pasó a la hora del programa. Eso me encantó. Sí. Me encantó justo a la hora del programa.
1: Juan Miguel, agradecemos a las personas que nos acompañan jueves a jueves. Ojo, y también están atentas a cualquier tipo de actividad ovni en este caso.
4: Sí.
1: Que nos ayudan a entender y compartir este tipo de situaciones. No, que pueden pasar, señores, digo yo, de pronto todos los días y...
4: Claro, a lo mejor pasa, no observamos, desapercibido, exactamente. Inadvertido. El tema es que, por ejemplo, nuestro amigo, por ejemplo, Henry, también nos dice la luz es estática. Entonces hay personas que en realidad observan mucho el cielo y pues por ahí... se toparon con con este fenómeno.
0: A ver, mire, acá está uno de los videos.
4: Que a ver, adelante, veamos. Miren eso.
1: Eso no es, señor, una luz de downhilleros, perdóneme.
4: Además que dicen que la luz es estática, y si vemos este video, la luz es estática.
0: Ajá. Miren ustedes, ahí está.
4: Ahí está, esa es una luz muy extraña, inclusive por el mismo hecho de... De la forma
6: cilíndrica.
4: Exacto, si le podemos ver, es una forma que yo no lo veo para, no sé, inclusive como una lámpara fuerte o algo así. No,
6: imposible,
4: no, señor. No se genera de esa manera.
0: A ver, vamos a ver, si alguien más logró captar esta actividad ovni en el sector de Pico de Pescado, envíen sus videos al 0992-161225. Colocamos este momento el teléfono en pantalla, así como este amigo que nos ha enviado. ¿Quién es? Déjeme ver. Bueno, no.
4: Pero realmente este no lo video tengo, pero es muy claro.
6: Sí,
4: es,
6: ¿no?
4: Sí, es clarísimo.
0: Muy interesante, ¿no?
4: Que es algo muy extraño por la forma estático. O sea, es algo muy extraño lo que ha pasado la noche de hoy. Es algo muy llamativo. Esto es un fenómeno ovni el que acabamos de vivir hace unos minutos nada más, uh-huh. Que nuestros compañeros también lo pudieron compartir desde la azotea de Smart FM.
0: Bien. Bueno. A ver, cuente, ¿cómo? Cuente, Dieguito, ¿qué viene? ¿Viene agitado usted? ¿De dónde viene,
2: señor? Viene pálido el hombre.
5: No, oiga.
0: A ver, ¿qué observó?
5: Sumamente interesante, y lo que la gente también nos está mostrando, ¿no? Esa interacción que tenemos con la gente. Realmente es espectacular. Ahí estamos viendo el video que ustedes les pasaron la gente que nos escucha, ¿no? El momento en que veníamos, nuevamente vimos algunas lucecitas por ahí.
0: ¿Qué cree usted que puede hacer?
5: No sé a qué atribuirle.
0: Oiga, se viene ya la invasión.
2: El 2030.
4: Se viene ya el video, porque nuestro amigo Miguel Eduardo dice, ¿qué tal amigos? Darkside, la plena, no look nada, o sea, no vi nada.
0: No vi nada.
4: Pero el video que nos mandó nuestro amigo es claro, me imagino que es desde alguna parte un poco más cercana tal vez. Nuestro amigo Miguel Eduardo puede observarlo. Mire, y obviamente sacar sus propias.
0: Paul y Diego no lo vieron. Miren amigos, el video que nos mandaron de lo que se vio.
4: Ahí está, de lo que ustedes vieron exactamente.
0: Imagínense, entonces, increíble.
4: Es mucho más claro.
0: El nuestro no se veía mucho.
4: No, vimos. Yo sí se vio, pero el tema de las luces también está borrado, de la ciudad, pero es un poco
0: confuso, ¿no?
4: Claro,
0: ¿no?
4: Un poco confuso. Es como que la luz a veces hace que no veamos bien claro, pero este, no sé desde qué sector nos envía, pero este es clarísimo.
0: Chicho, ay, ya.
4: Este es clarísimo.
0: Acá también grabó el Arqui.
4: A ver, veamos si con el Arqui en el video cómo salió. Por acá nos dice Medardo Guillén, también nos envía un mensaje y nos dice: buenas noches, en vivo y en directo con ovnis incluidos. De pronto quieren ser entrevistados. Buen programa como siempre, dice.
2: Gracias.
4: ¿Quién
2: nos alertó? ¿Quién
4: dice Miguel Eduardo, el ahí sí, dice.
5: ¿Quién nos alertó? Fue nuestro querido amigo Abel. Gracias.
4: Y tenemos el video del Arqui.
0: A ver, ahí está el video del Arqui. Ahí está.
4: Vamos a ver si qué tan buena cámara es.
0: Ahí está,
4: miren eso.
0: Y vea, dos luces. Sí.
4: Y se ven las luces, tres, cómo se encienden y se apagan. Se enciende.
0: No, en la parte, esa sí es un...
2: No, vea. Pero es justo, está ahí la silueta de Pico de Pescado y sobre eso la luz.
4: Ojo, cuento más de cuatro luces, señores, lo que están
8: ventilando. Pero los carros ya deberían seguir su trayectoria. Entonces, amigos, pero...
4: Ahí está el 8. Miren, esta es la que grabó también nuestro amigo.
0: Vea, ahí cuántas luces, ¿ah?
4: Esta es clarísima.
0: Wow.
4: Y no como si estuviera dividiendo, claro. Ve.
2: O tal vez está.
4: Bueno, también es el movimiento que realiza desde el celular, pero miren eso. Es clarísimo, adicional a la luz que veíamos antes también. Esto es increíble lo que esta noche ha pasado, señores, es increíble.
0: Miren, hay tres luces.
4: Sí, porque no es una sola luz.
6: Por eso le decía, es como si estuviera dividiéndose.
4: Y ahí se dividió. Sí, ahora como dice Bolito, parece que se dividió.
8: Wow, realmente fascinante.
4: Algo se separa, sí, o algo sale. Sí, algo por el estilo.
8: A ver, Chicho.
6: Qué noche más impresionante.
0: De arriba, otra luz, no sé si vio hace un ratito.
8: Una serie de luces.
6: Oiga, se me viene a la mente.
0: Vea cómo se separan ahí.
4: Y ahí se separaron ya, ahí se separaron.
2: Y una desaparece por completo. No, yo todavía
4: y se separa cada vez más.
6: Oiga, acuérdense lo que nos decía Cari Beltrán la semana anterior.
0: Wow.
6: Es el comienzo del final. Tal vez ese tipo de situaciones auguran algún tipo de hecho. ¿Qué dice usted?
4: Oiga, los videos que hoy hemos presenciado son impactantes. Primero, la transmisión en vivo, que con la dificultad de las luces que tenemos de la ciudad, logramos...
2: La luz del tranvía también.
4: Exacto,
2: nos reflejaba.
4: Exacto, pero logramos observar...
5: Es la calidad del celular, en verdad. No le pude, de cierta manera, ni hacer un zoom ni mucho... Pero lo que se vio...
0: Se vio.
4: De manera evidencial. Después de los videos...
2: Saquen sus conclusiones, ¿no?
4: Y que grabó el Arqui.
2: Qué loco.
4: O sea, es impresionante. El video que mandó el Arqui es impresionante. Es impresionante lo que se vio ahí. Es impresionante.
0: Ahora, tengo otro video también del...
4: No ha sido el iPhone.
2: No, y por si acaso dijimos la fecha y todo, ¿no?
4: Así es.
2: 9 de julio del 2026.
0: O sea, aquí tengo el otro video también que mandó el Arqui. Permítame, lo cargo nada más. Solamente que Arqui tiene que grabar los videos en sentido horizontal. Pues.
2: Oiga, el rato de ver eso, uno no está viendo si le enfoco, ¿no?
5: Se grabó bien o no.
6: Pero sí tiene la maña de grabar en vertical.
0: Ya se va a jubilar aquí en la radio y hasta ahora usted no le ha grabado.
2: Falta todavía para aprender, ¿no?
0: A ver, ahí está el otro video del Arqui.
8: Presenciando.
4: Y al otro ya no sé qué está bien, qué está grabando.
6: Ahí está grabando.
2: Aquí
6: está queriendo capturar.
2: No, ahí estaba.
4: Ahí está arriba.
2: Estaba queriendo enfocarle bien al zoom.
8: Vigila, va, pero está completamente estática ahí.
2: Y acá estaba la 8.
8: Y al otro lado. Mire.
0: Ahí está.
4: Ahí está.
6: Noche de ovnis en
8: Cuenca. Mire.
6: ¿Qué tal?
8: En la parte de la cima hay dos tipos, a ver, uno en la parte de la cima a mi parte izquierda y otra también que se ve que
2: y la luz del tranvía no deja realmente, pero estaban súper claras.
8: La derecha de la montaña.
2: Y el perfil de pico de pescado está más abajo de la luz oceánica, claro. Para si son caminantes o eran bicicletas. Los mismos downhilleros, como le estaba diciendo, ¿no?
0: Oye, Alejito, ¿sabes qué le faltó? Era que revise la aplicación de... La aplicación de Fly Radar.
4: Sí, tiene
0: razón. Pero es inexplicable.
4: Eso no es un avión, pues no son aviones, es imposible.
2: Y también era de vernos la aplicación de Stellar.
4: Son luces clarísimas y son las que eran como unidas y de repente se comenzaron como a
0: esto
4: como
0: hay que subirlo de urgencia a TikTok también.
4: Es increíble lo que estamos viviendo, lo que hemos vivido la noche de hoy, jueves 9 de julio 2026 en la ciudad de Cuenca. Es impresionante.
6: Y la yapa, le acabo de mandar de pronto una fotografía,
4: por favor. Esa yapa está
6: un espectro en Pumapún.
4: Esa yapa está también súper buena.
6: De un espectro.
0: ¿Quién le manda esto?
6: Miguel Eduardo, conocido como Eddie, ¿no?
2: Mire. Ahí estaba el otro.
4: Atentos también con esa yapa.
2: ¿Qué dicen, señores, si cerramos el programa y vamos a la azotea?
6: Sí, sí, pero antes de eso sí quisiera compartir. Vea esto, Arqui.
4: Déjeme pensarlo.
6: No le digas así. Hay un...
0: Ahí está.
6: Fiel oyente que nos acompaña durante todos los programas.
4: Miren eso, es que es clarísimo.
6: Eddie, que nos acaba de también enviar una fotografía de un espectro en Pumapungo.
0: Ya lo ponemos. Bueno, increíble esto de las luces.
2: Gracias a él, ¿no? Gracias a él.
4: Gracias, sí, gracias.
6: Muchas gracias. Amigo,
0: ahí se dividieron, ¿ves?
4: Se dividieron.
2: Sí.
6: Parece una nave nodriza, señor.
4: Sí, es.
2: Por eso mismo, o sea, vamos al hecho que si fueran caminantes o fueran algo, fuera paulatino el recorrido, pero aquí es así, al instante y es chao. Y no después si desaparece.
6: Sí, viste que uno bajó de manera horizontal, sí. ¿No?
4: O sea, el momento de como una especie de separación es extremadamente...
0: Y ahí está
4: ahí está el espectro en el Pumapungo.
6: Vea, señor.
4: Ahí está.
6: Sí. Como clarito se lo ve.
0: A ver, ¿esto dónde es? En las ruinas de Pumapungo.
6: En las ruinas de Pumapungo, señor.
0: En el ex Banco Central.
6: Sí, señor.
2: Parece como fuera un...
6: captado en la noche.
2: Un minotauro o algo, ¿no?
6: Hay una actividad paranormal sumamente fuerte por ahí.
0: Wow. Miren ustedes, amigos. ¡Qué noche,
6: La yapa, ¿no? Muchas gracias a la comunidad del terror.
4: Miren esto.
6: La comunidad de lo paranormal.
4: Dice, de pronto están cerca, dice, refiriéndose a los ovnis. En un noticiero de la mañana escuché que el día de ayer avistaron ovnis en Guayaquil, en la vía La Costa.
0: Wow.
4: pueden ser los mismos.
0: ¿Qué sucede, señores? ¿Qué sucede? ¿Qué
2: está pasando? Tenemos infinidad de razas, ¿no?
6: Ya nos no vimos. Olvidemos que también están acá hay un amigo muy cerca. Que
4: dice, ¿por qué no hacen el programa todos los días?
6: Oiga, acotando esto de acá.
0: Oiga, ni al podcast vienen a grabar, pero.
4: Peor un programa todos los días.
6: Con bolito. Está. No, ¿qué le pasa, señor? Está muy cerca del sector del Cajas, donde siempre se ha hablado que la actividad es ovni.
4: Súper fuerte ahí.
6: Súper fuerte.
2: Ojo, les debo esa que... también, les debo esa. Voy no, a grabar. Ahora de esta
6: no
2: manera,
6: es de extrañarse. ¿No? Ahora la pregunta que yo les hago al staff completo es: ¿qué es lo que nos quieren de pronto dar a conocer o
4: el mensaje que nos traen gente, ya ¿sí? Creo que es claro lo que dijo la anterior semana también Karina, ¿no? Nos vienen con noticias, a lo mejor no sean las mejores para toda la humanidad, pero yo creo que el cambio va siendo paulatino y nos están preparando para eso.
9: En un mundo en donde nos ha ganado la corrupción, la maldad,
4: la codicia,
9: en donde nos ha ganado un montón de aspectos, yo creo que el mensaje es como que va a llegar en algún momento a decir los que están preparados para un cambio en realidad, porque lo que vemos hoy en día es increíble, todo el tema de corrupción, inclusive hablando del tema de mundial, todos los mundiales tienen algo detrás, tienen como que esa especie de corrupción, de favoritismos de alguna manera que se hablan. Entonces, estamos en un mundo en que está manejado únicamente por este tema de la codicia, el dinero, la corrupción. Entonces, no sé cuál es el mensaje que nos vienen a dejar ahora, ¿no? O si van a venirnos a dejar
6: algún
9: mensaje.
6: O si de pronto nos están avisando de que va a pasar algo.
9: O que va a pasar algo, exactamente. Miren que se habla de que mucho estamos ahora tan futbolizados, de que por dentro se están arreglando algunas cosas ahí un poco extrañas.
6: Señor,
9: ¿no?
6: Vea el tema de Venezuela, el tema del Mundial se ha minimizado al máximo. Una catástrofe que tiene una cantidad de personas fallecidas y desaparecidas descomunal. Sí. Y es algo que creo que a oiga, más de uno debería darnos el llamado de atención para pensar y solidarizarnos con lo que está pasando.
0: Oiga, y por ahí vi un video que me llamó muchísimo la atención.
6: Diga.
0: Bueno, mil disculpas, realmente estoy mal de la garganta. No sé si sea IA, no sé qué fue, pero hay un video en donde David Beckham, más o menos unos 5 minutos antes del terremoto de Venezuela, como estábamos en plenos partidos del Mundial, el hombre está como celebrando, tomándose una copa de vino en una de las suites ahí en el estadio. No sé si vieron eso.
6: No.
0: Lo pude ver y es más, búsquenlo, de pronto lo encuentran. Con una cara como de
9: satisfacción.
0: De festejo, ¿no? Tomándose ahí un vino con toda la calma del mundo y a los 5 minutos los terremotos en Venezuela. Increíble.
9: Sí.
0: Hay una serie de conspiraciones en torno a lo sucedido.
6: Puede darse, ¿no?
9: Ahora, el otro tema de que está generando mucha polémica en ese sentido es que no sé si sea en verdad, si en realidad está pasando. Pero, por ejemplo, se manda o se ha mandado muchas cosas y gente en Venezuela que se ha quejado mucho, ¿no? Que se ha quejado de que si van a mandar ropa, que sea con etiqueta, que si van a mandar arroz, que sea en fundas divididas, que si van a mandar tal cosa, o que ya no manden, o que manden iPhones, o que manden laptops.
6: Yo creo que eso viene también de gente que le llama la atención.
9: Claro, no sé si sea eso real, no sé si sea eso un tema de las redes, oiga, porque las redes sociales pueden incendiar cosas impresionantes, ¿no? Entonces hay que tomar en cuenta eso, porque escuché a un TikToker mexicano, el cual decía todo el mundo está pensando que hay una rivalidad extremadamente fuerte entre argentinos y mexicanos por este tema del fútbol, pero no es así, porque en realidad dice, yo he vivido muchos años en Argentina y la gente es increíble y me llevo muy bien y nos quieren mucho. Pero las redes sociales generan un entorno de que supuestamente todo México está peleado con Argentina. Que todo Ecuador, en algún momento estuvimos peleados con México. O sea, genera esto las redes sociales que creo que es,
6: bueno,
9: es
6: un llamado, la verdad, de atención. Sí están peleados. Políticamente sí están peleados.
9: Bueno, políticamente permítame. Sí, pero...
0: Dele. Pausa. Adelante. A ver, el amigo... ¿Dónde está? Yo lo tenía, se me fue el nombre. Bueno, nos envían otra evidencia... A ver. De luces, justamente dice: Esto sucedió antes de ayer en el sector de La Paz, tipo 6 de la tarde, dice por acá. El amigo. Oiga, lo tenía el nombre y se me fue. Ah, David Serrano, ahí está.
1: A ver.
0: Miren ustedes, permítame solamente, le acomodo acá el video. A ver, permítame.
2: Bueno, y cabe recalcar que nosotros estamos asegurando que sean realmente ovnis.
1: No.
2: A ver, o sea, saquen sus propias conclusiones, claro, bueno, Chicho.
1: Súper extraño.
6: A final de cuentas, nada más. Está bien dicho, ovnis, objeto volador no identificado.
2: Bueno, vamos, Chicho.
0: A ver, ahí está. Mire, esto sucedió antes de ayer, dice, tipo 6 de la tarde en el sector de La Paz. Miren.
2: Ah, caramba.

0: Sí, sí, sí.
1: Ya cerramos. Ahí está.
0: Y acá está uno, bebé.
1: Interesante. La gente ha estado pilas esta noche, ¿no?
0: De pronto son las sombras que están reflejándose con lo que generamos en verdad, ¿no? Y la gente ahora mira más al cielo.
2: Wow.
0: Y ahora hay movimiento de.
1: Bien, muchachos, bien. Y ahora por acá también ya están.
0: Sí,
1: ¿no?
0: Está bastante inquieta la compañera.
2: Es la refri.
1: Bien, saludos para el amigo Diego Serrano. Diego Serrano era, ¿no? No era
2: David. David Serrano.
1: David Serrano, gracias por la evidencia. Siempre es muy interesante para nosotros recibir este tipo de material.
0: Vea qué programa de colección que nos acabamos de mandar hoy, hasta con evidencia ovni. Les decía hace rato, compañeros, qué importante es que la comunidad del miedo esté pendiente de este tipo de situaciones e inmediatamente nos notifiquen para que las personas se puedan enterar qué es lo que está pasando en actividad paranormal o ufológica, en este caso, en Cuenca.
2: Así es, sí, totalmente. Así que agradecemos mucho a las personas que están atentas al programa, que cualquier evento, pues por ahí que venga un poco extraño, nos reportan en ese momento y podemos compartir con toda nuestra audiencia. Así que les agradecemos mucho.
0: Nosotros vamos a salir ahora a la azotea, ¿no? Para ver si de pronto ahí continúa la.
2: Mucho frío está.
0: No me diga que le tiene miedo eso.
3: Dice también que usted está acorazado.
2: No, mentira, eso sí, vamos nomás a ver. Es lindo ver el cielo, vamos nomás.
1: Qué bien, amigos, bueno, gracias a quien estuvimos esta noche, Bolito.
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3: Despídase.
0: No, solamente estamos agradeciendo, señor, a los que hacen posible
4: que sigamos aquí.
0: Estamos
4: aquí. A más, yo digo, ¿no? A más de todas las sensaciones que hemos tenido esta noche, también una buena dosis de risa.
0: Sí, de humor es bueno. Sí. No solo de cachito y cifrudo vive el hombre. Así que también come lo mejor, come Stone Pizza.
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1: 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Bien, señores. Momento de despedirnos. No sé si hay algo más por ahí. Nos envía otro video David Serrano.
2: Dele.
1: Mírelo. Aquí se ve más claro.
2: Ahí está más claro.
0: Es un objeto.
1: Realmente no es un avión eso, ¿no?
4: No se mueve.
1: El avión normalmente, incluso el avión
4: parpadea,
1: luces estroboscópicas.
0: Y está por la forma, ¿no?
3: Ajá. Y solo una le vemos, mi querido Bolito. No sé ustedes de dónde ve tres.
0: Bueno, me equivoqué. Parece que fue reflejo.
3: Antes a la de viernes.
1: Está con astigmatismo.
0: No todos tenemos el chiphone que usted tiene.
4: Oiga, ¿y qué? Mañana es viernes copero, Bolito.
0: Claro. No, mañana es.
3: Y copero mundial.
0: Claro. Es día de cambio, Bok. Nos cambiamos de
2: casa. Pero es la fuercita. Pero es la fuercita, pues.
3: Fuerza para la cargada.
2: Claro, es la fuercita. Pues no puede faltar.
1: Señores, mi querido Arquizu, despedimos.

0: despedida esta noche?
1: Bueno, agradeciendo y realmente qué lujo de programa el que tuvimos hoy, hasta en vivo, para que vean todas las personas que Darzai cumple en todo. No mentimos, no somos locos, estamos re locos.
2: Usted sí es loco.
3: Usted sí es un poco lunático.
1: Sí, estamos re locos. Pero así es esto. Qué gusto que habéis compartido esa vivencia, Doc.
2: Increíble.
1: Qué excelente, ¿no? A todas las personas que nos han escuchado y nos escuchan y nos escucharán por 94.1 FM. Mi nombre es Paul Vélez. Me despido aquí en el programa de todos los jueves de Darzai. Cuídense mucho y sigan mirando al cielo.
2: Oiga, invíteles que le escuchen también todos los jueves de 6 a 8.
1: Ah, muchas gracias, bolito. Acá el jefe nomás que no me abre la puerta pronto para poner.
3: Ya dele las llaves. Es que...
2: Oiga, no, es que ya tenía las llaves.
3: Ya dele las llaves.
0: No, ya le quitamos por.
3: Porque estaba viniendo todos los días.
1: Viene a dormir.
3: Pero no, invite.
1: Siga, Dieguito.
2: De 6 a 8.
4: Muchísimas gracias, Arqui. Gracias, compañeros. Ha sido una noche espectacular en la que hemos tenido vivencias sumamente especiales. Yo creo que eso de ver estas luces ahí en la montaña, pues a uno sí lo llenan de, no sé si de dudas o de esa pasión de la que tenemos nosotros, ¿no? Por el misterio y por todo lo relacionado a ello. De mi parte es todo, soy Diego Solá. Un gusto haberles acompañado esta noche. Será sencillamente hasta el próximo jueves, en el cual ya tendremos, ya creo que finalistas, ¿no?
3: Claro.
4: Ya tendremos
3: finalistas.
4: Así que muchas gracias, un gusto y hasta la siguiente semana.
2: Bien, Juanito.
3: Muchas gracias a todos, compañeros. Ha sido un gusto compartir una semana más junto a ustedes. Que tengan un excelente fin de semana a todos. Que sea pues... un programa que lo puedan repetir por todas las vivencias que hemos tenido en la noche de hoy. Así que, bueno, como siempre, un placer. Se reportó Juan Miguel Solá. Dios mediante, la próxima semana estaremos nuevamente en el programa de Darzai. Mientras, por favor, no puede ser de otra manera, la despedida al estilo Bolívar, al estilo Bolívar Muñoz.
1: Bolívar Esco.
3: Por favor, o sea, la despedida a su estilo.
2: No sé qué quiere que diga.
3: A su estilo, como siempre se ha despedido. Mandando hacha.
1: Claro, suelte. Suéltela.
0: Al estilo licenciado Duplain.
3: Exactamente, mándele ahí.
1: Como diría bueno, el finado, perroso, mándatela.
3: Eso, dele.
2: Bueno, o sea, en ese caso... si quieren que no se deje títere con cabeza, Bog, ya sabe, guárdale los huesos, el que sabemos. Sin duda, porque oler también es como. Vea, sin duda, un programa de colección, no a todos, digo yo, pueden contar con la presencia y el apoyo de una fanaticada, de una comunidad del terror, como la llamamos desde hace semanas atrás, que nos ayudan a compartir este tipo de experiencias. De mi parte y de parte de mis compañeros, muchísimas gracias. Será sencillamente hasta la próxima semana, en donde tendremos una nueva cita con el terror y lo paranormal. Para aquellos que dicen que no somos radio, somos más radio que ustedes, y que la copia o la emulación, pues lo hagan con los fondos amplios que lo tienen, pero el dinero no compra talento. Así que sigan sufriendo, sigan tratando de copiarnos. El intento será en vano y...
1: ¿Y de jueves de 6 a 8?
2: Sí, sí, de jueves de 6 a 8 escúchenle al lunático Vélez con su música para comer en paz y terminar en paz esa merienda o cena. Mi nombre es Bolívar Muñoz, será sencillamente hasta la próxima semana. Muchísimas gracias, viva la patria. El mundial se acabó hace semanas, así que denle la copa a los que sabemos e investiguen al dueño del circo. ¡Chao!
0: Oigan, señores, y antes de despedirnos, canción para el final, pues.
2: Me toca a mí.
0: Dele bolito.
2: A ver, espero para
1: acordarme. ¿Por qué siempre espere?
2: Hasta mientras, Javi, proceda nomás usted.
0: Bueno, no, de mi parte, igual, muy, muy agradecido. Un fuerte abrazo también, seguramente el doctor Sarmiento, que nos acompañó hoy, nos sigue escuchando. Dice que es fanático de todas estas temáticas. Y ahora me dijo, miren, yo les ayudo, dice, a conseguir el permiso para irnos al antiguo IES, pero me llevan.
1: Buenísimo. Encantado.
2: Entonces, oiga, ¿puedo pedir yo una canción? No, sí, yo sí. Voy a poner yo.
5: Sí, ah, sí, vale. Usted, quiero, si quiero, quiero, quiero la canción. No, no se me viene el nombre. La
1: Tigresa
5: del
1: Oriente.
5: La Tigresa del Oriente. La película de Ashton Kutcher, Efecto Mariposa.
3: Ah, esa es.
4: Esa es.
3: Se me fue el nombre.
4: Oasis.
3: The Oasis. Sí, sí. Stop Crying Your Hair Out.
5: Por favor.
1: Chinito.
3: Dedicada.
4: Y de ahí puede mandarse una de Scorpions.
1: Ah, caray. Ya pusimos, señores. Sí,
4: ya se puso eso. Ya.
1: No ha estado atento a la programación. De Lunático,
4: Bel. No, dele, Dieguito. ¿Cuál le ponemos? Diga usted.
3: Póngale una de.
4: Queda en lista.
3: De Toto, Hold the Line.
1: Ah, bueno. También sonó.
4: Oiga, entonces usted se manda todas las buenas que me gustan.
5: Oiga, vea, Arqui, es tema de preocuparse. No le escuchan, Arqui, no le escuchan.
1: Así es.
4: No, son mis compañeros.
3: Yo sí le escucho, sino hay momentitos en los que unos ya...
1: Vale la pena repetir.
5: Pero dígalo, Diego, porque oler...
3: También es comer.
1: Vamos con Toto, vamos con Hold the Line.
4: Bien, señores. No, se queda la que pidió Bolito, que es un temazo.
3: Bueno, sí, muy buena esa canción.
4: Y de ahí nos vamos
1: con Toto. Y de el siguiente jueves para ponerle. Vamos así a ver, para hacer. Señores.
4: Ya, así bien, para hacer. Bueno, no, de mi parte, gracias a la comunidad del miedo. Creo que cada vez somos más y eso nos motiva muchísimo, créanme, de verdad, nos motiva muchísimo a seguir con esto que estamos haciendo todas las semanas, todos los jueves. Eventualmente, cuando no podemos, lo hacemos en miércoles, claro. Pero lo interesante es no perder la continuidad. Yo creo que ahí está la clave de este programa y es muy interesante para mí a veces ir a diferentes sitios y que la gente me pregunta, ¿no? Y me dicen, oye, te escuchamos el otro día, estuviste con tal persona o hablaste de tal temática, qué interesante el programa, no sabía que tocaban ese tipo de temáticas en la radio, esto y lo otro. Entonces, es muy motivante.
5: Yo le hago una pregunta, o sea, que no va a haber vacaciones porque acá el hombre ya está con las maletas listas.
1: ¿Quién?
5: No le vea.
4: No, aunque sea desde
5: que se va a ir a dormir.
3: Donde sea
5: que transmitir. Ya estaba yendo de vacaciones a la sala.
3: Oye, ¿sabe qué es lo peor? El que se estaba preguntando de las vacaciones fue Esteban.
5: No sé.
3: Él es el primero. ¿Y qué vamos a hacer en vacaciones? Y yo digo, vos lo mismo que de siempre.
1: Beber.
3: Viernes copero, jueves copero, miércoles copero, porque ya cuando...
5: No, o sea, toda la semana copero. Para mí es un mes como el mundial, pero de copas.
3: Exacto.
5: Sí, el que cae, pierde.
3: Usted sí levanta la copa, pues.
5: O
3: ahí.
5: O sea, la final de mes sería el mismísimo versus Bruno de Dog.
3: Exacto.
1: Usted
3: levanta, oiga, usted ahí... Ya le voy a poner en una foto como Messi levantó la copa del mundo, usted también que levante otras copas.
5: No me diga eso, porque
1: levantándola
5: no me gusta que me regalen nada.
3: Ah, justamente.
5: Oh, vea, cierto.
4: Miren este detalle que nos envió Shumir.
3: Miren esa belleza, ahí está. No le dé a Bolito.
5: Ya
3: se tomó sin que se den cuenta.
5: Vea, voy a hacer como hizo Infantino hace 4 años a cierto equipo. Tome, señor.
4: Miren esa belleza.
5: Vea esa felicidad del hombre.
4: Hágale un acercamiento.
5: Hágale un zoom para que no le dejen entrar a la casa un mes.
4: Miren esa belleza. No,
3: vea eso. Como haría Messi ahí algo.
4: Muy agradecidos con todos los personeros de Ascende.
5: Espectacular la botella, ¿no?
4: Que nos han enviado ese detallito. Y mire, hasta personalizado.
1: Shumir, un solo latido.
4: Lo colocamos acá en pantalla. Miren.
1: Javier.
4: Hasta personalizado.
1: Ah, es del señor.
3: Mire usted, Javier.
5: Ah, y eso para Javier Espinosa.
3: Un saludo para la gente de Shumir, pero yo creo que sí nos deberían hacer llegar a cada uno de nosotros. También nosotros somos importantes.
1: Pues, Bolívar Muñoz.
3: Bueno, Juan ya Miguel Bolito, Solá, a Bolito Diego ya Solá, lo pueden olvidar.
5: Juan Miguel dice que quiere de esa, que es así, de esa galonera.
3: Es hermosa esa
4: ya
3: botella.
4: Lo vamos a tener.
3: Inclusive con ese soporte.
1: Es hermosa.
3: Además,
1: ¿Y se ha probado de esa botella?
3: Claro.
1: Caña brava.
3: Sí, además.
1: Shumir, un solo latido.
3: Y además es nuestro. Sí. Es así nuestro. Es nuestro sabor. Ahí está.
1: Bueno,
4: bien, señores, con eso nos despedimos. Bueno, no, como decía, muchísimas gracias. Muy motivante lo que venimos haciendo o lo que viene sucediendo con nuestro programa. Insisto, faltan las palabras de agradecimiento para toda esa comunidad del miedo. Somos ya más de, a ver, no sé cuántas personas definitivamente nos han visto, pero cercanas ya a los 2 millones de vistas en TikTok. Sí, tenemos cerca de 10 mil seguidores ya permanentes en TikTok. Estamos creciendo a pasos agigantados. Igual el movimiento en redes sociales, en las otras redes, más bien dicho, en Facebook, en Instagram, es
0: realmente, ¿cómo sería? Inconmensurable, por decirlo de alguna manera. Gracias, de verdad, gracias. Vamos a estar por acá de largo. Y si las cosas se calientan, quién sabe, y nos calentamos nosotros y hacemos dos veces por semana el programa, señor.
4: ¿Quién quita? ¿No?
0: ¿Quién quita, no? Ya les adelanto.
1: Traeré eso. Mi cama, más bien.
0: Prácticamente.
4: No la tiene allá en el otro lado.
1: No es el suyo, señor. Oye,
0: prácticamente las temáticas realmente no nos han faltado. Ya en los últimos días tenemos mucha gente solicitándonos espacios, solicitándonos entrevistas. Entonces, es muy interesante eso para todos. De mi parte nada más, agradecerles, compañeros, agradecerles a toda la gente que nos ha sintonizado esta noche, a la gente que nos ha reportado, a la gente que nos informó también sobre este acontecimiento que se estaba dando en cuanto a las luces. Gracias totales, como diría por ahí un genio de la música, ¿no?
1: Así es.
0: Así que con eso nos despedimos y nos quedamos con ese temazo que nos ha pedido Bolito esta noche, y luego, por supuesto,
1: pero sus palabras, chichos,
0: de Diego. De mi parte nada más, agradecerles, y espero que todos ustedes, luego de haber escuchado este programa, puedan descansar en paz. Nos vemos la próxima semana.

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2: 23 horas con 21 minutos.

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1: A finales de los 80, Def Leppard lanzó Love Bites, una balada poderosa que se convirtió en un gran éxito. Con la voz de Joe Elliott y sus arreglos inconfundibles, la llevaron al número uno en Estados Unidos, conquistando rápidamente a los fans. Su coro inolvidable y su intensidad la convirtieron en un clásico que en la actualidad sigue demostrando cómo la banda unía fuerza y sensibilidad en una sola canción.
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1: En plena era disco, Barry White presentó un tema que redefiniría la sensualidad musical. You're the first, the last, my everything. Con su voz profunda y seductora, la canción se convirtió en un éxito global en 1974, marcando un hito en la música disco y el soul romántico. Un clásico que demuestra la grandeza y el legado único de Barry White.
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1: El icónico tema Johnny B. Goode es de esas canciones que encienden todo apenas entra la guitarra. Chuck Berry la volvió un clásico y Back to the Future terminó de dejarla en la historia con Marty McFly desatando el rock and roll. Es un tema que no envejece. Cuando suena, te mueve el pie y te saca una sonrisa. Pura energía que nunca pasa de moda.
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1: Si hablamos de la fiebre disco, este tema es un estandarte. Los Bee Gees y su inolvidable More Than a Woman. Con su falsete inconfundible y un ritmo lleno de luz, los Bee Gees lanzaron en 1977 este clásico inmortal. Incluida en la banda sonora de Saturday Night Fever, brilló en todo el mundo gracias a su elegancia y la magia vocal del trío. Unió romance y energía en un himno icónico que sigue marcando las pistas de baile.
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1: En los 80, The Police creó algo único con Every Breath You Take, una canción tan elegante como inquietante. Su letra, envuelta en un aire de aparente ternura, escondía una obsesión que la hizo inolvidable. Con los años, ha sonado en películas como American Psycho, 50 First Dates y The Secret Life of Walter Mitty, acompañando escenas cargadas de emoción y misterio. Un clásico que nos recuerda que el amor y la obsesión pueden sonar peligrosamente igual.
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1: Son las 3:53.

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1: En 1973, Bob Dylan lanzó uno de sus temas más icónicos, Knocking on Heaven's Door, y el mundo lo escuchó. Parte de la película Pat Garrett y Billy the Kid se convirtió en un clásico de inmediato. Alcanzó las listas, sonó en todas las radios, se versionó una y otra vez. Y sigue siendo un referente de la música contemporánea. Un tema que marcó su época y que todavía se siente hasta hoy.
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1: El gobierno de Daniel Noboa anunció este 9 de julio que se incorporará una herramienta que ayudará para reducir el impacto de las variaciones de los precios internacionales de las gasolinas. En los últimos meses de este 2026, los valores de la Extra Ecopaís Diesel han alcanzado números nunca antes vistos.

0: Interpol España, afirmó Neira, quien recalcó que la captura de la empresaria se logró gracias a Policía Nacional del Ecuador, que emitió la notificación roja de Interpol. A raíz del aluvión que apagó a todo un pueblo en la parroquia Guadalupe, provincia de Zamora Chinchipe, el pasado sábado 4 de julio, de inmediato toda la comunidad se levantó y empezó la ayuda. Personas de todas las edades se reunieron en el centro de la parroquia para ir en busca de sus hermanos, quienes fueron arrastrados por la fuerte corriente. Además, la ayuda humanitaria empezó a llegar de todos los sectores, y en medio de la desesperación y la tristeza ante la pérdida de sus seres queridos y la destrucción de todo un pueblo, los habitantes se reunieron en la cancha central de la parroquia y empezaron a preparar los alimentos para los socorristas, rescatistas y todo el personal que se encuentra en la zona de la devastación. El Cuenca Juniors derrotó 1-0 a la Liga de Puerto Viejo este jueves 9 de junio de 2026 por la fecha 16 de la Serie B. El conjunto cuencano sumó su primera victoria ante el equipo de Puerto Viejo luego de perder sus dos primeros partidos. Kevin Valencia anotó el gol del triunfo para que Cuenca Juniors suba al tercer lugar con 26 puntos, ubicándose a 3 del líder 9 de octubre. El conjunto de la Troncal le queda un partido por disputar ante Gualaceo Sociedad Club este sábado 11 de julio a las 16 horas. El siguiente partido de los dirigidos por Leonardo Banega será el jueves 16 de julio a las 19 horas ante Deportivo Santo Domingo en condición de visitante, mientras que de local jugarán contra Atlético FC el 24 de julio.
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2: Son las 6:18.

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7: En los 80 había canciones que parecían detener el tiempo y Take My Breath Away es una de ellas. En 1986, Berlín puso su voz a este tema que se convirtió en el corazón romántico de Top Gun, con sintetizadores suaves y una atmósfera envolvente. La canción se volvió un clásico inmediato, capaz de transportarte a aquel momento único de cine. Hoy sigue sonando igual de potente, recordándonos por qué se convirtió en un clásico ochentero.
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3: África, la icónica canción de Toto, nació del interés de David Paich por el continente africano. Con su estribillo inolvidable y melodía pegajosa, conquistó los primeros puestos de Billboard y los charts de todo el mundo, convirtiéndose en un himno que une generaciones y sigue siendo una de las canciones más queridas e icónicas de la historia de la música.

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1: Los precios de las gasolinas Extra, Ecopaís y el diésel bajarán a partir del 12 de julio. Los valores disminuirán debido a una nueva herramienta técnica creada para amortiguar el impacto de variaciones drásticas por el alza del precio internacional del petróleo, aseguró la Secretaría General de Comunicación de la Presidencia. Esto no cambia ni reemplaza al sistema de bandas de precio, con el que cada mes la Agencia de Regulación y Control de Hidrocarburos fija los precios de los combustibles. Dicho esquema tiene un techo del 5% para incrementar el valor de las gasolinas y el diésel, y un límite del 10% para que bajen los costos. El gobierno anunció el lanzamiento oficial de la convocatoria abierta FIASA 2027 para el financiamiento de proyectos agrícolas en todo el país por un monto máximo de $150,000 anuales por proyecto, con un plazo máximo de 3 años, en total $450,000. El Fondo de Investigación para la Agrobiodiversidad, Semillas y Agricultura Sustentable, FIASA, es una iniciativa pública que busca impulsar programas y proyectos de investigación en los ejes de agrobiodiversidad, semillas y agricultura sustentable. Esta convocatoria está dirigida a entidades públicas y privadas de investigación, entidades adscritas a la Autoridad Agraria Nacional, instituciones de educación superior, gremios de productores, GADS, ONGs y organizaciones campesinas. Financiará propuestas de investigación, desarrollo

0: a 6 empresas camaroneras ecuatorianas, en conjunto suman 7 plantas. Por la supuesta presencia excesiva de residuos de metabisulfito de sodio y el virus de la mancha blanca en los crustáceos importados. Sin embargo, la noticia dada a conocer por el medio de comunicación Undercurrent News, con sede en Londres, especializado en la industria global de la pesca y la acuicultura, se queda corta. Según un comunicado de la Cámara Nacional de Acuacultura, CNA, de Ecuador, las medidas recientemente conocidas se suman a casos previos iniciados en octubre de 2025 y enero de 2026.
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4: Son las 7:49.

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1: La Dirección de Cultura del municipio de Cuenca alista una nueva edición de Segundas Lecturas, un encuentro en donde las personas pueden comprar libros usados a precios económicos. El evento que ya se realizó en varias ocasiones, entre ellas en el marco de las fiestas de Fundación de Cuenca en abril de 2026, volverá a llevarse a cabo en las afueras de la Biblioteca Daniel Córdoba, que está ubicada en las calles Benigno Malo y Sucre, en los bajos de Etapa EP.

0: oportunidades, fortalecer sus proyectos personales y dinamizar la economía del país. El fenómeno meteorológico del Niño ha ganado fuerza durante el último mes y es muy probable que se sitúe entre los más grandes jamás registrados cuando alcance su punto máximo entre octubre y diciembre, señalaron el jueves pronósticos estadounidenses. El Niño calienta las temperaturas de la superficie en el centro y el este del Pacífico ecuatorial, desencadenando cambios globales en los patrones de vientos, presión y precipitaciones. En su actualización más reciente, el Centro de Predicción del Clima, CPC, por sus siglas en inglés, de Estados Unidos señaló que existe un 81% de probabilidad de que entre octubre y diciembre se produzca un episodio de El Niño muy fuerte, que se ubicaría entre los eventos más grandes de este tipo en el registro histórico que se remonta a 1950. Cuando el río suena, piedras trae, es la muestra artística que se exhibe en el Jardín Botánico de Cuenca. Se trata de una propuesta desarrollada por estudiantes de la Asignatura de Arte e Instalación de la Universidad de Cuenca. Los visitantes pueden recorrer las 7 intervenciones artísticas inspiradas en las orillas del río Yanuncay. De hecho, los artífices crearon sus propuestas con materiales del entorno. A través de estas obras, los estudiantes invitan al público a reflexionar sobre la memoria, el territorio, el cuidado y la relación entre las personas y la naturaleza. Las piezas han sido ubicadas en espacios estratégicos del Jardín Botánico, donde el paisaje y la riqueza natural complementan el concepto.
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9: En 1993, Aerosmith lanzó Amazing dentro de Get a Grip, una balada intensa que mezcló vulnerabilidad y poder con la voz inconfundible de Steven Tyler. El videoclip, con Alicia Silverstone, marcó una época y convirtió la canción en un ícono de los 90. Con gran éxito en listas y millones de oyentes que la hicieron suya, Amazing se consolidó como un clásico eterno del rock y un himno de superación.
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1: El presidente Daniel Noboa mantuvo este jueves una reunión con representantes de Keidan Rain, la Federación Empresarial de Japón, en el Palacio de Carondelet. Durante el encuentro, el gobierno expuso la situación económica del país y abordó con la delegación japonesa oportunidades de inversión en sectores como la industria automotriz, la energía, el petróleo y el comercio. Según la presidencia, Keidan Rain agrupa a 1,574 empresas y 106 asociaciones industriales de Japón interesadas en explorar oportunidades de inversión en Ecuador. Centrales termoeléctricas que abastecen con energía a la industria petrolera del país entraron a procesos de mantenimiento mayor, preventivos y correctivos, informó el Ministerio de Ambiente y Energía este jueves 9 de julio del 2026. Se trata de las centrales Sacha de 20,4 megavatios, Cuyabeno 20 megavatios y Shushufindi 13,6 megavatios, que son parte del sistema eléctrico interconectado petrolero encargado de garantizar el suministro de energía para la operación de los campos petroleros operados

0: Ecuatorianas del Ministerio de Agricultura, Ganadería y Pesca a través del Viceministerio de Acuacultura y Pesca y la Subsecretaría de Calidad e Inocuidad indicó que realiza gestiones ante la autoridad china para fortalecer el cumplimiento de estándares sanitarios para exportar del crustáceo ecuatoriano a ese mercado. La cartera de Estado confirmó que la postura de China se basó en la detección de lotes de camarón ecuatoriano con exceso de metabisulfito de sodio y lotes positivos al virus del síndrome de la mancha blanca. En este contexto, ambas autoridades mantienen intercambios técnicos sobre diversos aspectos vinculados a los procedimientos de control, entre ellos la interpretación del concepto de parte comestible del camarón.
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2: Son las 9:19.

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8: Son las 10:33.

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1: El gobierno de Daniel Noboa anunció este 9 de julio que se incorporará una herramienta que ayudará a reducir el impacto de las variaciones de los precios internacionales de las gasolinas. En los últimos meses de este 2026, los valores de la Extra, Ecopaís Diesel, han alcanzado números nunca antes visto en el país. Para ello, a través de un decreto firmado este 9 de julio por el presidente Noboa, se reformó el reglamento codificado de regulación de precios de derivados de hidrocarburos. Con la reforma, según explicó la presidencia en un comunicado, cuando existan fluctuaciones temporales en los precios internacionales, se podrán amortiguar sus efectos sobre el precio final de los combustibles. Un hombre de 68 años sobrevivió al aluvión que devastó el barrio Santa Isabel, en la parroquia Guadalupe, Zamora Chinchipe. La noche del sábado 4 de julio quedó marcada para siempre en la memoria de Alcíbar José María Carrión Piedra. El habitante de la parroquia Guadalupe sobrevivió al aluvión que arrasó con el barrio Santa Isabel, dejó decenas de fallecidos y desaparecidos y convirtió el lugar en un pueblo fantasma. Carrión, de 68 años, se encontraba esa noche en el sector de la playa de Santa Isabel, cuando las intensas lluvias provocaron el desbordamiento del río Canzama. Fue un día de mucha lluvia. El río se desbordó sobre los sembríos e ingresó a las casas y cabañas ubicadas junto al cauce. El arquitecto cuencano Fausto Cardoso Martínez ganó el primer premio en la categoría Integration into the Natural Site del Terra Landscape Award 2026. El proyecto premiado es La Casa de las Rocas, desarrollado junto con Stephanie Suter, José Ulló y Manuel Campoverde. El reconocimiento fue otorgado por Keraterre, con el respaldo del Departamento de Cultura y Turismo de Abu Dhabi. Se dio en el marco de la edición 14 Terra World Congress, realizado en Al Ain, Abu Dhabi. En esta edición participaron 73 proyectos de 27 países. Tras el proceso de evaluación, el jurado distinguió 7 propuestas, entre ellas la Casa de las Rocas en la categoría dedicada a la integración con el hábitat natural. Cuenca será sede del 4º Congreso Internacional de Educación Inicial y Preparatoria, La Infancia, una obra de arte, que se desarrollará del 13 al 15 de julio en el Teatro Pumapungo. El encuentro reunirá a especialistas nacionales e internacionales para analizar tendencias e investigaciones sobre educación en la primera infancia. Además, se presentará un ecosistema orientado a la formación y vinculación laboral de docentes. La agenda académica se cumplirá entre las 8 horas y las 17 horas e incluirá conferencias.

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8: En los 80, la música tenía el poder de detener el tiempo. Arthur's Theme de Christopher Cross lo demuestra con su melodía suave y sus letras sobre destinos que se cruzan sin aviso. Este gran éxito sonó en la película Arthur, envolviendo cada escena con ese aire romántico y melancólico que solo los clásicos consiguen. Una canción que no envejece, simplemente se vuelve más inolvidable con el tiempo.
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1: Son las 11, con 54 minutos.

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1: El presidente Daniel Noboa mantuvo este jueves una reunión con representantes de Keidanren, la Federación Empresarial de Japón, en el Palacio de Carondelet. Durante el encuentro, el gobierno expuso la situación económica del país y abordó con la delegación japonesa oportunidades de inversión en sectores como la industria automotriz, la energía, el petróleo y el comercio. Según la presidencia, Keidanren agrupa a 1,574 empresas y 106 asociaciones industriales de Japón interesadas en explorar oportunidades de inversión en Ecuador. Durante la reunión, Noboa señaló que las decisiones macroeconómicas adoptadas por su administración han permitido mejorar indicadores como el riesgo país, el consumo, las ventas, los depósitos bancarios y las exportaciones no petroleras. El Instituto Ecuatoriano de Seguridad Social establece montos mínimos y máximos para los pagos de pensiones para jubilados por vejez. Estas cantidades están definidas en función del salario básico unificado. Un jubilado que aportó por 15 años a la Seguridad Social, por ejemplo, deberá recibir un mínimo del 60% del SBU cada mes. Asimismo, el máximo que podrá recibir será un 300% de la remuneración básica. Así, un afiliado que aportó por 20 años a la Seguridad Social podrá recibir un máximo del 350% del SBU. Este monto está en $482 para 2026, por lo cual el jubilado recibiría $1,687. Alimentos Real, la marca insignia de la compañía ecuatoriana Nirsa, recibirá el galardón Best Brand 2026 de parte de la National Supermarket Association de Estados Unidos como reconocimiento a su desempeño y crecimiento en el mercado norteamericano. La Asociación de Supermercados Nacionales de Estados Unidos es una de las organizaciones más influyentes del sector de supermercados independientes hispanos en Estados Unidos, que agrupa a propietarios y operadores de cadenas con una sólida presencia en comunidades latinoamericanas a lo largo del país y que se ha consolidado como una voz relevante dentro del ecosistema de retail. Antes de dar el paso definitivo hacia la jubilación, auditar los requisitos y el historial laboral es una tarea crítica para garantizar que la pensión mensual corresponda a lo planificado y no se traduzca en una pérdida imprevista de ingresos. El retiro a través del Instituto Ecuatoriano de Seguridad Social constituye una de las decisiones financieras más determinantes en la vida de un afiliado. Sin embargo, la confianza ciega en los automatismos de la plataforma digital y el descuido en la verificación oportuna están mermando el bolsillo de los futuros jubilados.
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8: En los 80, el pop era color, ritmo y actitud. Entre tantos hits, uno brilló con fuerza: Venus de Bananarama. Esta versión del clásico de Shocking Blue de 1969, con producción de Stock Aitken Waterman, le dio ritmo rápido, sintetizadores y mucha actitud, convirtiéndola en un éxito global. Su videoclip la hizo aún más famosa. Al día de hoy, sigue haciendo bailar y cantar a todos.
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1: Hay canciones que definen una época y Stayin' Alive es el reflejo perfecto de los 70. Los Bee Gees mezclaron ritmo, falsete y actitud hasta crear un sonido imposible de olvidar. En Saturday Night Fever, su energía marcó el paso de toda una generación y convirtió cada pista de baile en una escena de película. Hoy suena y seguimos moviéndonos igual, porque algunos clásicos simplemente no pierden el ritmo.
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3: Son las 15:04.

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1: Michael Jackson nos acostumbró a su lado elegante y funky, pero con Beat It demostró pura fuerza y actitud. No es solo el legendario solo de Eddie Van Halen, es ese riff de guitarra demoledor, esos latidos que golpean como balones al suelo y la voz intensa de Michael Jackson contando las duras verdades de la calle. Más que un hit de fiesta, Beat It es un himno poderoso, con una energía brutal que sigue poniendo a todos de pie.

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2: Son las 17:32.

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